0: Oremos. Señor, apoya bondadoso con tu ayuda continua a los que alimentas con tus sacramentos, para que consigamos el fruto de la salvación en los sacramentos y en la vida diaria. Por Jesucristo nuestro Señor. El Señor esté con ustedes. Y la bendición de Dios, Padre Todopoderoso, Padre, Hijo y Espíritu Santo, descienda y los acompañe para siempre. Amén. Para todos una feliz noche. Pueden ir en paz.
1: Demos gracias a Dios.

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1: Las 7 y 5 minutos.
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0: En Pensilvania Estéreo son las 7:40 minutos.
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3: En Pensilvania Estéreo son las 7:56.
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0: En Pensilvania Estéreo son las 8, 12 minutos.
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En Pensilvania Estéreo son las 8:43 minutos. Noventa y tres punto uno.

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2: 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En Pensilvania Estéreo son las 8:55 minutos. 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

0: las 10 y 20 minutos.
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1: Las 10 y 59 minutos.
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0: Las 11 y 31 minutos.
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2: Las 11 y 58 minutos.
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0: Las 12 y 33 minutos.
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3: Las 12 y 56 minutos.
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0: 1:07.
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0: 1:36.
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3: La 1:57.
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0: Las 2 y 7 minutos.
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0: las 2 y 37 minutos.
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3: Las 2 y 56 minutos.
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0: Las 3 y 11 minutos.
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0: Las 3 y 40 minutos.
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2: Las 3 y 58 minutos.
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0: las 4 y 10 minutos.
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0: Las 4 y 38 minutos.
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3: Las 4 y 54 minutos.
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0: las 5 y 14 minutos. 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
3: En el nombre del Padre, en el nombre del Hijo y del Espíritu Santo, damos la cordial bienvenida al programa número 1 de la Radio Colombiana, su programa del Centro Gregoriano de Ayuda Espiritual. ¿Y quién les habla? Andrés de los Secretos, el amigo del pueblo, para el pueblo y para la comunidad. El que sirve, el que ayuda, el que escucha a la gente, el que a través de una llamada, el timbre de su voz, fecha de nacimiento, le dice pasado, presente y futuro. ¿Quién le quiere? ¿Quién le ama? ¿Quién le engaña? ¿Quién le miente? ¿O quién le cogió lo suyo? 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Es la línea amiga, es la línea astral para que usted se comunique, para que usted nos llame, para que usted tenga una asesoría y una comunicación con nosotros. Quiero mandar un cordial saludo también a toda la gente linda de La Dorada, Caldas. Recuerde todos los habitantes de La Dorada, Puerto Boyacá, Marquetalia, Victoria, sus alrededores, Samaná, que voy a estar atendiendo en La Dorada el día martes de la otra semana, lunes 28 y martes 29 de septiembre, a pocos días. 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Recuerde la gente linda de Yacopí, de La Palma, Cundinamarca, que ya también la otra semana nuestros médicos gregorianos estarán en Yacopí y La Palma, Cundinamarca, dando la asesoría, la orientación y las guías. Y la gente de Muso, atención, la gente linda de Muso, porque ya dentro de muy poco también estaremos por primera vez en Muso, Boyacá. El Centro Gregoriano de Ayuda Espiritual estará en Muso, Boyacá. Recuerden, toda persona que venga va a recibir el carnet gregoriano para no pagar consulta por 5 años. Nosotros a usted le damos un carnet gregoriano con el cual no vuelve a pagar consulta por 5 años. Es que el templo gregoriano, que llevamos 40 años en la Radio Colombiana, somos gente de prestigio, somos gente que conocemos y llevamos 40 años en la Radio Colombiana. Nosotros no jugamos con las personas, nosotros no somos aves de corto vuelo que vienen, se desaparecen, que hoy están en un municipio. Nosotros llevamos 40 años, respondemos por nuestros trabajos, nada nos ha quedado grande, y ustedes escuchan a diario la cantidad de testimonios de personas que nos han visitado y su vida ha cambiado para siempre. Quiero mandar un cordial saludo también a la gente de La Gallina Blanca. Ellos saben quién son. Estuvimos allá en la finca. Ya prepárense, porque ya mañana ya iremos a terminar nuestro trabajo y a recibir esa bendición tan grande. Vamos a pasar a responder una carta, una papeleta que nos envían de Marquetalia. Dice así: mi nombre es Alfonso Gómez, soy de Marquetalia. En la finca se escuchan ruidos, me dicen que usted sabe mucho de esto y quiero también preguntarle acerca de un hijo que vive con una mujer de Venezuela y él cambió mucho. Bueno, mi querido amigo, mi querido oyente, gracias a usted, gracias a toda la sintonía en Marquetalia, en Palo Cabildo, a gente de Guayabal. No se les olvide, voy a estar en La Dorada, Caldas, la otra semanita de arriba, el día lunes 28 y martes 29 de septiembre. Recuerden, en mi templo gregoriano, nuestro templo de orientación, ubicado en el barrio Villa Esperanza, carrera segunda 65, por toda la principal, por la vía que va hacia Norcasia. No tiene pierde. 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Bueno, primero que todo, vamos a saludar a toda la gente de Venezuela que nos está escuchando, porque hay gente muy camelladora, muy berraca de allá de Venezuela, gente noble, Bien, pero hay gente que viene de allá y ustedes saben que allá practican el santerismo, trabajan con María Leonza, Guaycapuro, el Negro Felipe y saben de muchos trabajos de hechicería, de brujería. Y aquí veo que su hijo lo amarraron, lo ligaron, esta mujer lo tomació, le dio lo que le llega cada mes a la mujer. ¿Ustedes saben qué? Le dio 3 gotas de esto con un brebaje y lo tiene bobo, tonto, mejor dicho. Le quita la plata, hace lo que quiera, lo deja encerrado y los ha envenenado en contra de ustedes. Pero no se preocupe que si usted y cualquier persona pasa por esta situación, yo le tumbo la venda de los ojos a su hijo, pero eso sí, hay que hacerle un vomitivo, hay que hacerle expulsar lo que le dieron, hay que mandarle una protección, hay que mandarle unos riegos, porque esto no es pañitos de agua tibia. Yo trabajo con sinceridad y me comprometo, pero si usted como persona no se hace un tratamiento bien hecho, ¿cómo se va a curar? Y referente a los ruidos que se escuchan allá, mi querido amigo, mi querido oyente, aquí veo el 3 de oros. No solo hay un entierro, hay 3. Hay uno cerca a la casa de ustedes, otro donde tienen los palitos de aguacate y otro más arriba donde tienen los palitos de café. Pero lo otro es, usted quiere saber si puede sacar esa riqueza. Claro que sí. Y si usted quiere que yo vaya a su finca, yo voy. Eso sí, mi hijo, le toca mandarme para gasolinita para la camioneta y para tomarme un fresquito. Pero yo me comprometo a sacar esa riqueza como el guaquero mayor de Colombia. 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La señora Lucila de la Victoria Caldas, me mandó una foto de la finca diciéndome que si allá en la finquita había algo. Mi querida amiga, no hay nada. Y me mandó la fotografía de su esposo, si él tenía otra. Sí, tiene otra. Es una mujer que trabaja en un bar de La Dorada. Yo ya sé cómo se llama el negocio, cómo se llama la mujer. Y aquí en la Tutuma de Agua descubrí que llevan 7 meses de relación. También quiero contestar una carta que me escribieron, nada más y nada menos, de Jacopí. Dice así: me suscribo como la mujer sufrida de Jacopí, fiel oyente de su programa. Lo escucho hace más de 14 años en la radio. Quiero preguntarle si en la finca hay algo, maestro, su merced, y quiero preguntarle si mi esposo tiene otra mujer. Bueno, primero que todo, mi querida amiga, su esposo no tiene ninguna mujer. Él es buen hombre. Lo que pasa es que cuando él la va a buscar a usted, usted lo rechaza. Usted parece un témpano de hielo y con el respeto, sin acolitar ni alcahuetear. Pero cuando uno como hombre va a buscar la comida a la casa, la encuentra fría, un día se aguanta uno, la segunda vez se aguanta uno, pero la tercera ya uno quiere buscar una comidita diferente. Y cuando usted va a buscar esa comida, se la dan caliente con doble porción. Entonces, para un entendedor, pocas palabras, él está aburrido, él ya está cansado de que cuando la va a buscar a usted, usted lo rechaza, porque lo que en la casa no le dan a uno, en la calle se tiene que buscar. Con el respeto, pero ustedes saben que yo soy Andrés de los Secretos, el amigo del pueblo, y cuando en una relación no hay vida íntima, no hay absolutamente nada. Y referente que si en su finca hay un entierro, como quisiera mamita decirle que sí, pero no, allá no hay nada. Los sonidos que se escuchan, los golpeteos que se escuchan, son producto del viento y unas latas que hay allá, y esos sonidos que usted dice escuchar, esos son psicomáticos, son creados por su mismo cerebro, porque usted a veces sufre de delirios de persecución, usted a veces cree que le asustan, a veces cree que le pasan personas por el lado, muchas veces usted va caminando por la vereda, por su camino rumbo a la casa, y cree que la van siguiendo. Esto es un problema que viene de tiempos atrás, debido a depresiones, a falta de complejo, falta de vitaminas, se le viene cayendo el pelo, falta de biotina, siente cansancio, falta de hierro, siente que a veces duerme, a veces no duerme, falta de colágeno, falta de muchas vitaminas que se están escaseando en su cuerpo. Y si esto a usted no le corre, la va a llevar a la locura. ¡Ojo! Que el que no toma biotina, el que no toma complejo, el que no le echa vitaminitas a su cuerpo, buen magnesio, se van enloqueciendo. Hay gente que habla sola en el baño, hay gente que ve cosas donde no las ve. Ah, no, es que yo como chicharrón, carne. No, después de los 35 hacia arriba, vamos perdiendo vitaminas. Dios me los bendiga. 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No se les olvide que voy a estar en La Dorada. 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Vamos a entregar el paquete de la fortuna, número ganador, examen gregoriano. Vamos a tener médicos especialistas. Los espero en La Dorada Caldas. Dios me los bendiga. Hasta un próximo programa.
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6: Las 5 y 25 minutos.
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3: Hola, ¿qué tal, amigas y amigos? Soy el saludo. Hoy es miércoles 23 de septiembre. Hoy juega Meta Valle Manizales. Todo el mundo está separando la cita para la conferencia de sanación. La gente de Salgar, de Puerto Boyacá, La Sierra, Puerto Nare, a la gente de Caparrapito, Paipí, a toda la gente de Honda, Puerto Bogotá, a la gente de Guaduas, a la gente que está acá por Victoria, la gente de Samaná, Marquetalia, Pensilvania, Manzanares, todos a separar la cita, a pegarse la rodadita, porque tengo el premio de amor y amistad. Tengo la dupla, la esperma negra, las plantillas tectónicas, la serpiente protectora del mal, los que no han vuelto, vuelvan. Tengo premios, no tengo premio pequeño, con el empoderador, premios de 900, 600 y 300 millones. Hay varios pacientes que están seleccionados. En Nariño, Antioquia, me escribe la señora Nubiola y me dice: profesor Eduardo, mi Dios me lo bendiga, lo visité hace 4 meses en Medellín, llevaba 16 jugadas, maestro, y con el 0018 fui una feliz ganadora de 90 millones. Mi Dios le pague, mi Dios lo bendiga, maestro Eduardo, y nos vemos en Medellín. Claro que sí, 4 de octubre voy para Medellín, Antioquia, 4 de octubre Medellín, 7 de octubre vuelvo a Chiquinquirá, Boyacá. 7 de octubre, todos en Chiquinquirá, Boyacá. 321-320-0140. Vamos a recibir a los oyentes, la gente que llama, que participa. Hágalo con fe. Hoy es miércoles 23 de septiembre. Hoy juega la Meta, la Valle y la Manizales. 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Oiga, tengo noticias para la gente de Palo Cabildo, El Fresno, Casabianca, a la gente que está por Armero, Guayabal, Honda, los que quieran ir a Mariquita, Tolima. Tengo una gira relámpago para entregar unos premios en Mariquita. Voy para allá este sábado 26 de septiembre. Atiendo en Mariquita de 12 del día a 2 de la tarde. Separen la cita, los que van a ir, de una vez vayan preparados, lleven la plata para que una vez compren un premio programado. Oyente, buenas, ¿con quién hablo?
4: Profesor, ¿cómo está? Lo llamo desde Fresno, Tolima, mi nombre es Nubia.
3: Nubia, ¿qué hace en el Fresno Tolima? Nubia, ¿a qué se dedica en el Fresno Tolima, paciente Mariquita? Este sábado 26 de septiembre hay consulta en Mariquita. Es una consulta relámpago. Aprovechen los premios de fin de año. ¿Cuál es su testimonio?
4: Bueno, profesor, yo vivo aquí en mi casa, en Mariquita, profesor. Yo tengo una tienda aquí mismo en mi casa. Gracias a Dios nos va muy bien. Aquí trabajo, tengo buena clientela, muy bien mi negocio. Era profesor, pero desesperada porque imagínese que me llegó un vecino que desde el día uno que él llegó nos hizo la guerra, profesor. Eso nos montó competencia, se emborrachaba, nos agarraba la casa a piedra, él buscaba peleas, se fue a los golpes con mi esposo, profesor. Pedimos, lo demandamos, hablamos con la policía, no nos ayudaron en nada, profesor, muy aburridos. Ese señor era tan aburrido que nos desesperó y con mi esposo hablamos y decidimos vender la casa, profesor, pero trancados como un berraco porque no salía cliente para la casa ni nada, profesor. La verdad, muy aburridos, desesperados. Fuimos, lo visitamos, profesor, y usted nos ayudó con tratamiento, con limpieza, nos ayudó un poco mejor, profesor. Le compramos el riego programado para las ventas, profesor, y quiero contarle que gracias a Dios y a usted, profesor, descansamos de ese señor porque logramos vender la casa, profesor. También invertimos a un premio programado y le compramos la dupla a la esperma negra, profesor, la quemamos como usted nos dijo y nos ha ido muchísimo mejor. Compramos el empoderador, profesor, y gracias a ese empoderador las dolencias de mi esposo y las mías se han ido totalmente, profesor, y quiero contarle que invertimos en un premio programado y con el número 9019 con la Lotería Cundinamarca, profesor, somos unos felices ganadores de 150 millones de pesos.
3: ¡Qué alegría, qué felicidad, qué alegría, qué felicidad! 150 millones de pesos en el Freno Tolima. Voy a estar este sábado de 12 del día a 2 de la tarde en Mariquita, Tolima, y de 8 de la mañana a 11 de la mañana en Dorada Caldas este sábado 26 de septiembre. ¿A qué invita los radio? Escucha.
4: Profesor, le quiero invitar a todos los que me estén escuchando que vayan, que lo visiten, que lo consulten, que hagan las cosas como dice el profesor Eduardo, y van a ver que también van a ser ganadores como yo, como lo soy yo ahorita, profesor.
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3: Avanzamos, querida familia, avanzamos, la gente sigue marcando, siga llamando, se pare la cita, todo el mundo va para Medellín, Medellín me espera, hay mucha gente que dice, profe, estoy enfermo, profesor Eduardo, pero mis hijos no creen, hay que hacer esto en silencio, callados, hay mucha gente escéptica y yo eso lo respeto, aquí nadie viene obligado. Aquí nadie, pues no es que el profe Eduardo me obligó o fue y me sacó de la casa. No, señor, usted viene aquí porque cree y porque quiere y porque tiene fe. Oyente la línea, buenas, buenas, buenas, ¿con quién hablo?
6: Buenas, profesor Eduardo, acá con Sara de Guami, Antioquia.
3: ¿Qué hacen, Guardia Antioquia? Sara, guarde, paciente de Medellín.
6: Bueno, profe, yo le cuento que con mi esposo tenemos una veterinaria. La verdad, pues a nosotros nos va muy bien, profe. Pero pues tengo un hijo de 19 años, el cual nos empezó a presentar muchos problemas por las malas amistades, profe. Nosotros teníamos una plata, nos la robó, nos empezó a meter en muchos problemas, profe. Empecé a endeudarme demasiado, ya empezamos a tener muchos problemas con mi esposo, a pesar de que el negocio es muy bueno, la plata no se nos estaba viendo porque todo mi hijo se lo estaba filtrando. Aparte de eso, empezó también a consumir sustancias, profe, la verdad yo estaba muy desesperada. Hace 5 meses lo visité, usted me hizo la limpieza, nos hizo el tratamiento, nos vendió el empoderador, profe, le cuento que estamos muy contentos, muy felices, porque pues mi hijo con el tema de las gotas del quitavicio ha empezado a mejorar demasiado, profe, ya la plata no se nos ha vuelto a perder. Ya pues también nosotros hicimos un riego programado con usted y pues gracias a Dios nos hicimos a la quema de la dupla La Esperma Negra, profe. Hemos sido bendecidos con 150 millones de pesos, profe, con la Boyacá, con el 2984, de verdad, estoy muy, muy agradecida con usted.
3: ¿Qué le dice a la gente de Guardia Antioquia, a la gente de Cocorná, a la gente de Granada, a toda la gente de Río Negro, Bello, Itagüí, Amalfi, Yolombó, Segovia, Guadalupe, Sabaneta, a toda la gente que me puede visitar este domingo celebrando amor y amistad, porque son premios especiales?
6: Bueno, a todos los que me están escuchando, que vayan, que lo visiten, de verdad que el maestro Eduardo es un maestro muy acertado. Yo estaba pasando por una situación muy terrible, muy dura con mi hijo, mi negocio ya estaba viéndose afectado y gracias a hacer las cosas como las dijo el profesor Eduardo, las cosas han mejorado y hemos ganado, que es lo más importante. Entonces vayan con toda la fe del mundo porque sí se gana.
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3: Avanzamos, querida familia, avanzamos. Hoy es miércoles, señoras y señores. Le doy la bienvenida a los dos viejitos prostáticos, Don Hermes y Don Hediondo. Hola, viejito.
7: Chicharrón con pelo. Ajú, ajá. Al programa del profesor Eduardo, nadie le ganará. Oiga, profesor Eduardo, homenaje a la gordita Fabiola que se nos fue. Dios la tenga en su santa gloria. A la gordita Fabiola, tan buena persona. ¿Ese le gustaba a la gordita Fabiola, profesor Eduardo? ¿Cómo le parece que una vez le dice... el esposo a la esposa le dice, hola, le dice, mi amor, ¿alguna vez te han dicho que cocinas rico? Dijo, no, nunca, ¿por qué, mi amor? Nunca me han dicho que cocino rico. Dijo, entonces, ¿Por qué sigues cocinando, piscuda?
8: Profesorcito Eduardo, feliz miércoles para su merced, para todos los oyentes y oyentas. Un abrazo muy especial, viejito colichupado. Poniéndole humor, como siempre. Imagínese que un tipo que va a que le lean las cartas. Y llega ahí, y el tipo que va y le echan las cartas, y dice el adivino, dice, pues yo veo aquí en la bola de cristal, señor Treguardo, que muy pronto va a morir su suegra. ¿Qué, qué? Dijo, sí, que aquí estoy viendo en mi bola de cristal que muy pronto va a morir su suegra. Y el tipo, sí, sí, eso yo lo sé. Lo que necesito que me mire es si me van a echar muchos años de cárcel.
3: Oye, viene que llega y está el tipo donde el médico, y le dice, bueno, doctor, cuénteme cómo me fue. Dijo, hermano, le quiero decir algo. Usted pronto dejará de sufrir. Dijo, ay, ay, doctor, ¿cómo así me voy a morir? Dijo, no, usted no, pero su mujer sí, dijo. 321-320-0140.
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3: Avanzamos, querida familia, aquí estoy en Radio Cadena Júpiter. Todo está listo para este domingo, domingo en Medellín. Separe la cita para Medellín. Más oyentes en la línea, buenas, buenas, ¿con quién hablo?
9: Con Angélica Jaramillo.
3: Angélica, ¿de dónde llama?
9: Yo estoy llamando acá de Bello, Antioquia.
3: ¿Qué hace en Bello, Antioquia, mujer? ¿Cuál es su testimonio? ¿A qué invita a la gente para este domingo? Amor y amistad con el profe Eduardo y premios especiales.
9: Claro que sí, profesor. Pues nosotros no somos de acá, pero pues a mi esposo le salió una oportunidad de trabajo en la construcción. Nos vinimos y mi esposo tuvo una caída, un golpe, un accidente de trabajo, pero eso fue impresionante. Él se ha sentido muy mal, él se la ha pasado más en la casa que en el trabajo. Yo soy madre comunitaria, nos ha tocado prácticamente que vivir de eso. Estamos pasando por una situación tanto de salud de él y económica muy apretada, profesor. Nosotros fuimos y lo visitamos, siempre lo hemos escuchado, usted nos hizo una limpieza, un tratamiento, adquirimos las plaquillas tectónicas, el empoderador, la dupla de la Esterma Negra, hicimos un premio programado también, profesor, y quiero contarle que estamos súper agradecidos y súper felices porque ganamos 150 millones de pesos con la Cruz Roja con el número 0016. De verdad, profesor, que nosotros nos fuimos, así como si se nos aventamos, nos fuimos por el mal de salud de mi esposo, pero de verdad que salimos ganadores, eso no tiene precio. Y yo le digo a toda la gente que crea, que tenga fe, así como creen en otras cosas, en el cantante, en el actor, en los programas y en las cosas, crean y pónganle fe a usted, profesor. De verdad que usted no miente, lo que uno recibe de usted es muy positivo.
3: Gracias por esas palabras tan bonitas, nos vemos en Medellín. Yo no hago milagros, yo le explico a la gente, hay que invertir. Yo le digo a la gente, traiga plata en el seno, en el bolsillo, si se hace una limpieza, a comprar un premio. ¿Usted qué le dice a la gente que duda o a la gente que vive con otras personas escépticas? Porque ese es el gran problema de muchos.
9: Pues la verdad, lo primero que yo les digo es que no le cuenten a nadie. Que hagan sus cosas por debajo de cuerda. Es la hora de que nosotros no le hemos comentado a muchísimas personas, ni mucho menos de nuestra ganancia. Esa suerte era para nosotros y que lo hagan, que no se van a arrepentir.
3: Me da mucha alegría hoy miércoles 23 de septiembre estar en este programa que lo escucha tanta gente en más de 30 emisoras a nivel nacional. 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Dios los bendiga. Chao, chao.
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12: La comunidad espiritual de San Miguel Arcángel les da la bienvenida a este espacio de fe, esperanza y renovación. Hoy hablaremos de la sanación integral del cuerpo, la mente y el alma, porque cuando encontramos equilibrio espiritual, también fortalecemos nuestra salud, nuestras emociones y nuestra vida. Permita que la luz y la protección de San Miguel Arcángel ilumine su camino, alejando cargas, los temores y energías negativas. Abra su corazón a la paz, al amor y la bendición divina que puede transformar su existencia. Bienvenidos a este encuentro de sanación y crecimiento espiritual.
13: Gregorio González. Sí, resulta que yo tenía una cafetería acá por los lados de la Alhambra y un tiempo por acá, digamos unos 6 meses atrás, en la clientela se me estaba ausentando, yo no sabía por qué. De repente el local, digamos, vacío, eso llegaba una o dos personas y eso, mejor dicho, como que les diera miedo que uno lo atendiera. Cuando me puse a investigar, a mirar por todas partes, encuentro por ahí en un rincón un envoltorio, digamos, como con unas cosas todas raras que yo no podía saber qué, digamos, como tierra o como unas porquerías, que huelía horrible, mejor dicho. Que ustedes hubieran visto ese olor, eso mejor dicho, con razón la Quintela no se bañaba. Pero hoy ese programa que tienen, y entonces yo dije, voy a tener que ir donde estos hermanos a ver qué me pueden decir, porque es que yo estaba súper asustado. Entonces, gracias a Dios, me dirigí hacia ellos y me dijeron que es que era, me tiraron tierra, cementerio y hueso difunto raspado. Bendito Dios, yo me estallé en llanto ahí mismo porque la tristeza que me dio, yo con razón, hay gente muy mala en esta vida. Gracias a Dios vine donde ellos y me hicieron, digamos, unos tratamientos, me fueron, me limpiaron el negocio, me dieron unos baños para limpiar el aura del negocio, y gracias a Dios y gracias a los hermanos, las cosas están dando muy buen resultado.
14: Bendiciones, mis amados de Dios. Bendiciones para aquellas personas que han depositado su confianza en este su servidor, quien le habla a través de estas ondas radiales. Bendiciones para aquellas personas las cuales han creído primero que todo en el poder de Dios nuestro Señor, que han creído en el poder, en la magia de los ángeles, los arcángeles. Bendiciones para aquellas personas que hoy en día se encuentran enfermas. Recuerde que con la protección de nuestra Virgen de Guadalupe, de nuestra Virgen del Carmen, hoy en sus días tan especiales, usted puede tener abundancia en su casa. Con la sanidad, la mano poderosa de nuestro hermano José Gregorio Hernández, usted puede tener la sanación en su cuerpo. Usted se encuentra afligido, destrozado, se encuentra usted deteriorado en su salud. Tome la decisión de comunicarme, como muchas personas lo realizan, a través de la línea de WhatsApp, a través de la llamada telefónica. Puede usted comunicarme a través de 311-319-5720, a través del 311-319-5720.
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16: Ese es mi único número de WhatsApp al que usted me puede comunicar. ¿Sufre usted? ¿Viene con problemas en su salud? ¿Los médicos le han hecho creer que las enfermedades no se pueden curar? ¿No son para sanar? Porque hoy en día la salud, podemos así decirlo, en hospitales se ha vuelto un negocio. Muchas son las personas las cuales han tomado provecho de esto, y cientos de personas son las que viven esclavas de cantidades de medicamentos. Cientos de personas son las que viven esclavas consumiendo cantidades de pastillas, 10, 12, hasta 15 pastillas diariamente. Hoy en día yo quiero decirle que esas enfermedades se pueden curar, así como he realizado tratamiento y procedimiento en cientos de personas, se lo puede realizar en usted. Recuerden que mi línea está abierta para que usted pueda comunicar, para que usted me pueda escribir. Agradezco a aquellas personas que este fin de semana tuvieron la oportunidad de verse frente a frente, cara a cara conmigo, donde estuve atendiéndole cerca de 25 personas el día sábado y cerca de 18 personas el día domingo pasado. Aquellas personas que me visitaron del municipio de Betulia, aquellas personas que subieron del municipio de Caicedo, bendiciones para todos aquellos que trajeron su ofrenda de cafecito para este su servidor, su maestro, que trajeron su ofrenda, que trajeron un aguacatico para traerle a este su servidor. Recuerde que quien le habla a través de esta radio, José de los Santos, así como estas personas que escuchamos a través de estos mensajes de agradecimiento, que han recibido sanidad en su cuerpo, que han recibido la restauración de su hogar, aquella relación que se encontraba perdida, aquella enfermedad que lo tenía consumido. Así como estas personas recibieron bendición económica, usted también puede recibir la bendición económica. Usted también puede ser curado. Usted también puede ser sanado, hijo de Dios. Usted también puede recibir la protección divina. Aquellas personas que me preguntan si todavía continuamos entregando la bendición y la protección de San Miguel Arcángel, quiero decirles y comunicarles que vamos a estar entregándoles nuevamente la protección divina de San Miguel Arcángel. Muchas personas me preguntan, ¿esta protección me puede ayudar para que mi negocio florezca, para que mi finca tenga abundancia, para que el ganado tenga buen aumento, para que tenga buen crecimiento, para que se cure la enfermedad del ganado? Así es, hijo de Dios. La protección de San Miguel Arcángel se le está entregando a aquella persona que se siente bloqueada, aquella persona que se siente estancada, aquella persona que siente que ya no puede más, que tal vez ha sido víctima de la brujería, víctima de la envidia, que ha sido usted víctima de cualquier tipo de cochinadas y porquerías. A esa persona se le va a entregar para que la protección de San Miguel Arcángel usted le coloque en su casa. Y a través de la oración, porque esto viene bendecido y rezado a nombre y apellido y fecha de nacimiento de cada persona que decide escribirme, llamarme y comunicarme. Esto viene bendecido para aquella persona que se encuentra bloqueada, estancada, que siente que la vida ya no avanza más, que se siente cargado de malas energías, desea tener una protección en su casa, en su hogar. Recuerde que con las alas divinas y sagradas de San Miguel Arcángel podemos hacer que nuestro hogar entre en un procedimiento de paz, de tranquilidad, de abundancia. La protección de San Miguel Arcángel le puede ayudar para que esa relación amorosa en el hogar sea recuperada, para que el campo, para que la finca tenga buenos frutos. Esa protección de San Miguel Arcángel le puede ayudar a usted para que usted triunfe en el amor, para que usted triunfe en la suerte, para que usted atraiga las buenas energías, aleje energías negras y oscuras. Junto con esta protección les estaré entregando a aquellas personas que me comuniquen, que me escriban, aquellas personas que a través de la línea del WhatsApp me dejen su nombre y fecha de nacimiento, reserve su cita, les estaré entregando la medalla,
14: la protección de San Gregorio Bendito, aquella protección para que usted la porte en su cuerpo, para que la salud nunca falte en su cuerpo, para que usted elimine enfermedades crónicas, enfermedades cancerígenas de su cuerpo, para que usted saque todo ese tipo de enfermedades. Recuerden, quien les habla, José de los Santos, para guiarles, instruirles, sesiones para tu...
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3: Muy buenos días. El ministro de Agricultura, Indalecio Dangond, conoce el compromiso histórico con la cadena productiva del arroz. Por eso, a través de encuentros estratégicos en zonas como el Caribe, Casanare y Tolima, se ha consolidado una agenda de trabajo conjunta con productores para atender sus necesidades y avanzar hacia un modelo con precios justos y cosechas abundantes. El ministro Dangond aseguró que el gobierno buscará trabajar directamente con los productores para así definir las medidas que permitan mejorar la rentabilidad y competitividad del campo.
4: Estamos construyendo entre todos una agenda para poder de aquí en adelante hacer una mejor planificación del sector arrocero en el país. Este es un gremio que le ha dado mucho, pero mucho desarrollo económico a las regiones del país. Saber dónde vamos a sembrar, cuánto vamos a sembrar, cuándo vamos a sembrar y con qué vamos a sembrar. Para que después no tengamos problemas de sobreoferta, instituir un mecanismo de comercialización anticipada de la cosecha, de tener mejores sistemas de seguros que los proteja de las rentas de los riesgos climáticos, revisar el tema de la cartera para que no me abandonen su actividad, el tema de que hayan más productores con semillas certificadas. Los arroceros no pueden seguir sembrando con semilla de costal.
3: Lo que se haga de aquí en adelante se haga concertado, afirmó Dangond, quien sostuvo que la intención del nuevo gobierno es que los productores dejen de ser únicamente receptores de decisiones y participen en la construcción de los programas dirigidos al agro. Para todos nuestros oyentes, un

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4: ¡Dios, mis muchachitos! ¡Qué bonito saludarlos! Qué lindo decirle a toda esta población que está en sintonía. A ver, buenos días para todas y todos. Bienvenidos a Consejo Orientación de este gran curaca, gran rezandero, hasta chamán de la Amazonía. Ay, te muchachitos que están en sintonía, no se vaya. Espera tantico para que reciba de mi cadena de oración. Reciba de consejo, de ayuda, orientación. Usted que hoy está enfermo, triste, melancólico, que tiene problemas con hijos, ser amado. Usted que tiene mala suerte. Usted que está sin empleo. Usted que tiene deudas. Usted que trabaja y lucha y nada le sale bien. Vete, te curaca, le dice. Bienvenidos para que reciba de mi ayuda. Tengo la ayuda para la suerte, el dinero y el amor. Tengo los remedios sagrados de las plantas curativas para el hombre, el varón, para la señora, el jovencito, para el anciano. Muchachos, este encollarao tiene los secretos amazónicos para que usted triunfe en lo que se propone en este mundo cotidiano. Recuerda que estamos de paso aquí en este mundo, no estamos acá para siempre. Por eso a diario les digo, disfruta de la vida. Disfruta de sus seres amados, de su pareja, de sus hijos, de lo poco mucho que la vida le ha dado. Porque hoy estamos vivos y mañana no sabemos. Todo día que el Señor nos da es una nueva oportunidad de superación. Pero nos damos de cuenta que muchas personas siguen iguales, viviendo la misma problemática, la misma tristeza, la melancolía. No hayan paz ni tranquilidad. Para estas personas el día y la noche es igual. No, señores, sáquele gusto a la vida. Póngale, muchacho, sentido. Vete, lucha por usted, quiérase, ámese, que usted es muy valioso. Valore a ese ser amado que tiene en casa. ¿Por qué? Porque hoy lo tenemos y mañana no sabemos. Consejo bonito que te detencollarao para que usted se ponga la manito en el corazón y se dé cuenta que a veces cuando uno recibe consejo a tiempo puede cambiar y revertir la vida por felicidad. 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Hoy 23 de octubre, perdón, de septiembre. 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
4: 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Diosito los bendiga. Un feliz día para todos. Manéjese bien. Adiós, adiós, adiós.
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7: Alegría, mis hermanitos del alma. Estamos siendo sanados, estamos siendo curados, estamos siendo liberados espiritualmente. No esperen a que caiga del cielo. La ayuda está aquí. Sí, aquí está la ayuda con el hermano Wilson. 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No es que yo lo vaya a hacer millonario, no. Le va a dar magnetismo, le va a dar atracción de su suerte. 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difíciles, el saumerio de desalojo, viene ese saumerio de desalojo para la casa, para la finca, para el negocio, el baño de la champaña, poderoso baño de la champaña para limpiar su cuerpo de fuerzas negativas, fuerzas extrañas, fuerzas malignas, el baño de la champaña le sirve para que no le falte el trabajo durante todo el año. 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Doy respuesta a este mensaje. Este mensaje me viene de algún lugar de Marquetalia Caldas. Me dice: Maestro Wilson, lo felicito por su programa. Necesito de usted una buena ayuda porque estoy sufriendo de muchos fríos en mi cuerpo. En las horas de la noche una sudoración fría y a veces una sudoración fuerte de calor que me desespera. Ayúdeme. Atentamente, Pablo. Don Pablo pasa por los 48 años de edad. Don Pablo, mire, usted está pensando que es que le están haciendo daño, que es que le están haciendo brujería, que es que le están haciendo maldad. Y de eso no veo nada aquí, don Pablo. No, señor, no hay nada de eso. Lo que hay son enfermedades naturales. Le está molestando la presión alta, sí. Le está molestando la presión alta y esto le está ocasionando mucho desorden en su cuerpo. Usted está tomando pastas de los sartán, no doy cuenta. Esto ya no le obra, no le están sirviendo esas pastas. Necesita ayudarse. Yo le puedo ayudar a través de los amacerados de plantas, secretos indígenas de gran poder. Agárrese, consígase 4 hojas de mango, ojalá tiernas. 3 dientes de ajo. 3 anís estrellado. Todo esto lo va a hervir en agua. y va a tomar diariamente la cantidad de un pocillo tintero. Hay que hacerlo siquiera por un mes, un pocillo tintero. Esté preparado, lo hace con mucha fe. El beneficio es grande para que usted, que quiere curarse más rápidamente, entonces véngase con la muestra de la orina en un frasco limpio y transparente. 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Con este paquete de la fortuna le voy a ayudar también para que usted, que se encuentre un poco cruzado, estancado, amarrado, no prospera, no progresa, con el paquete de la fortuna va a tener derecho también a ganar a la suerte del chance, la suerte de las loterías, porque viene el secreto de Tutankamón, ritualizado con número de 4 cifras. 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Este mensaje me viene de algún lugar de Antioquia y dice: profesor Wilson, yo vivo por los lados de Argelia y necesito de su ayuda. Sufro con la bacteria Helicobacter y quiero saber si usted me puede hacer llegar mi paquete aquí a Argelia. Atentamente me despido, como dice aquí, como Báquiro. Señor Báquiro, de algún lugar de Antioquia, de Argelia, mi querido consultante, mire, usted se encuentra en estos momentos poseído, pero por una enfermedad natural. Es una enfermedad natural, mi querido hermano, sí, tiene reflujos, está sufriendo de gastritis, mi querido hermano, y tiene la bacteria Helicobacter que lo está desesperando completamente. Le voy a recomendar que agarre unas 2 o 3 hojas de repollo verde, unas 2 o 3 hojas de orégano, las va a licuar en agua, y va a tomar en ayunas en la cantidad de un pocillo tintero diariamente. Hay que hacerlo siquiera por unos 17 días. El beneficio es grande. Evítese la grasa, evítese los fritos, evítese los lácteos. Le hace mucho daño, mi querido consultante, y tome bastante líquido. Yo le garantizo que empiece a sentir mejoría. Para que se comunique conmigo, se puede comunicar conmigo con mucho gusto. En la distancia le sano, en la distancia le curo, y en la distancia le envío su paquete allí a Argelia. 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Sigo dando respuestas, sigo dando orientación, sigo dando consejos. Este mensaje me viene de algún lugar de la Dorada Caldas. Me dice: maestro Wilson, estoy sufriendo de unos ataques epilépticos. Tengo 24 años de edad. No sé qué hacer con esta situación. Ayúdeme, estoy desesperado. Atentamente me despido de ustedes como Reinel. Reinel, de buena fe, de buen corazón, de buenos sentimientos, está muy joven. Viene sufriendo estos ataques hace como un año, mi querido consultante, y no ha sido posible desalojarlos. La ciencia médica le ha tomado toda clase de exámenes, de chequeos, y no le aparece absolutamente nada. Yo veo aquí un caso de posesión espiritual, espíritu negativo, espíritu maligno. Mire cómo reacciona usted, cómo reacciona su cuerpo. Empiece por sentir un zumbido en el oído izquierdo. Después de ese zumbido, usted empieza a torcer los brazos, a torcer la cara, y de un momento a otro se desvanece. Cuando se desvanece, empieza a pronunciar algunas palabras que nadie le entiende. ¿Qué sucede? Hay un caso de posesión espiritual, caso de oscuridad, caso de daño, caso de maldad, de espíritu negativo y maligno guiado contra la familia. Entonces se convierte en un karma negativo. Estoy en capacidad de liberarlo a través de secreto, misterio y oración. 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Y venga con su querido padre que siempre lo acompaña, porque él le tiene mucho pesar a usted. Entonces venga con él, venga con don Pedro, para que lo acompañe y para que se dé cuenta la clase de situación negativa y oscura que usted tiene en su cuerpo. Aquí se la desalojamos delante de él, por medio de secreto, misterio y oración. Dios le bendiga. 312-331-4641. Mire, usted que viene por la consulta y viene por enfermedad, por esta bacteria Helicobacter que lo está atormentando, entonces Yo le voy a recomendar para ese problemita epiléptico que tiene, perdón, para ese problema de epilepsia que tiene, yo le voy a recomendar para que empiece a hacerse algo de una vez, sí, búsquese unas hojitas de orégano, las pone a hervir en agua y las toma con el jugo de un limón, sí, la cantidad de un pocillo tintero. Empiece a hacerlo desde ya para que reciba beneficio y pueda viajar más tranquilamente. Le voy a recomendar de que lleve su paquete de la fortuna, porque aquí viene el secreto de Tutankamón, que le va a proteger de espíritus negativos, espíritus malignos, espíritus oscuros, de daño y de maldad. Entonces, de una vez se va protegido, se va bendecido, se va liberado espiritualmente con este secreto que le entrego para que se ayude con esa situación epiléptica que tiene, va a ser sanado y va a ser curado. Dios le bendiga. Sigo dando respuestas, sigo dando orientación y sigo dando consejos. Este mensaje me viene de Marquetalia Caldas. Me dice: Maestro, sufro de una orinadera constante que no se me quita en las horas de la noche. Me tiene desesperado porque no puedo ya ni dormir. No sé qué hacer, ni a quién acudir. Me dijeron que sufría de la próstata, pero no he hecho ningún esfuerzo por curarme. Y espero que usted me ayude porque lo he escuchado en la radio. Atentamente me despido de ustedes como Libardo. Libardo está sufriendo de la próstata, mi querido consultante. Sí, un remedio fácil para que empiece a hacérselo. Usted está pasando por los 45 años de edad y ya está sufriendo de eso, decaimiento sexual. Entonces, búsquese una Coca-Cola, agréguele el jugo de 5 limones, y va usted también, esto lo toma en la mañana en la cantidad de un pocillo tintero. Va a buscarse hojitas de orégano, unos 2 dientes de ajo, la cáscara de la cebolla, cáscara de la cebolla colorada, las pone a hervir en agua y toma la cantidad de un pocillo en las horas de la noche. Hágalo con mucha fe. El beneficio es grande, mi querido consultante, para que se comunique conmigo. 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Aquí le entrego y le guardo su paquete de la fortuna para que también tenga derecho a ganar a la suerte del chance, la suerte de las loterías. Sigo dando respuesta, sigo dando orientación, sigo ayudando a muchas personas que verdaderamente lo necesitan. Este mensaje me viene de algún lugar de Caparrapí, Cundinamarca. Me dice: Hermano, necesito que usted me diga qué puedo hacer para los parásitos que me están comiendo vivo. Atentamente me despido de ustedes como Pedro. Don Pedro, sí, usted tiene en estos momentos 60 años de edad y tiene mucho parásito intestinal. Usted siente que le come, que le rasquiña todo, como se dice, por todas partes, hasta la cabeza. Le voy a recomendar fácil el agua de coco en un vaso, un vasito de agua de coco, una cuchara de aceite de oliva, una cuchara de aceite de oliva, el jugo de un limón. Sí, el jugo de un limón. Esto lo vamos a tomar en ayunas durante 3 días. Agua de coco en un vaso, una cuchara de aceite de oliva, el jugo de un limón por 3 días. Tómelo y adiós parásito intestinal, adiós amibiasis. 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Sigo dando respuesta ahorita. Si le ayudo, este mensaje me viene de algún lugar de Puerto Boyacá y me dice: Maestro Wilson, quiero que me guarde mi paquete de la fortuna. Me gusta mucho la suerte del chance, la suerte de las loterías y por favor que sea ritualizado en nombre mío. Mi nombre es Luis Alberto Hernández. Espero una pronta entrega del paquete. Por favor, dígame qué tengo que hacer para poder tenerlo. 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Dios le bendiga. Sigo dando respuesta, orientación. Cristina, de algún lugar de Palo Cabildo, Tolima. Cristina, usted está interesada en el paquete de la fortuna. Usted es de malas en el amor, que si le va a servir para eso, sí le va a servir para eso. Aquí viene la gota del amor para atar, para ligar, para acercar, para dominar su ser querido. A usted se le ausentó su ser querido y está desesperada y no ha podido lograr magnetismo ni atracción. Con esto lo va a poder lograr. Con el paquete se va a favorecer porque viene el baño de la champaña para limpiar su cuerpo de fuerzas negativas, fuerzas extrañas, fuerzas malignas. El velón de la prosperidad para pleitos, herencias, riego para la casa, la finca, el negocio, el vehículo. Chaumerio, desalojo para la casa, la finca, el negocio. Y viene también el secreto de Tutankamón. Se lo ritualizo para que tenga magnetismo, para que tenga atracción y para que gane la suerte del chance, la suerte de la lotería. Dios le bendiga y Dios los acompañe, mis queridos hermanitos del alma.
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2: Hacemos una pausa y enseguida regresamos.
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8: Las 6 y 29 minutos.
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3: Arnulfo les quiere agradecer las llamaditas y la confianza que han depositado en este noble anciano, porque les he curado, porque yo trabajo con todos los ancestros que me dejaron los conocimientos, los secretos de la Pachamama, de la Madre Tierra, me dejaron muchos conocimientos que los estoy aplicando en ustedes, porque para eso me los dejaron, y yo tengo que cumplir con ese compromiso, sí, porque yo tengo que cumplirlo. Si no lo cumplo, ya voy a perder esos conocimientos, y tengo que cumplirlo al pie de la letra. Entonces, ustedes tienen aquí a un viejito que siempre les está ayudando con mucho gusto, les enseña cómo ganar, se enseña cómo triunfar en el amor, en el juego, los negocios. 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
3: Ese es el numerito al cual ustedes deben llamar. Sí, es el numerito al cual ustedes deben llamar para tener éxito. Porque es que hay personas que hacen las cosas a la topa tolondra. Sí, porque se les vino a la cabeza y fracasan. Un viaje. Ojo con las redes sociales, que están engañando a mucha gente. Yo no sé por la gente por qué es tan caprichosa. Sí hacen cosas porque creen que bueno, se llenaron de dinero, no sé qué cosas. En el amor, esos encuentros sentimentales de amor que se conocen a través del Facebook y de todas esas cosas de redes sociales, y que los engañan. Si han aparecido en esos encuentros, han aparecido muertas o muertos. No, Dios mío, hable con Arnulfo y yo le voy a decir si le conviene o no. Aquí tengo un oyente que quiere hablar conmigo.
5: Mire, hermanito, quiero saber por qué motivo yo me agarro esa decisión de suicidarme, de que yo, no sé.
3: Ay, mi querida nietecita, no le vaya a dar gusto al diablo ni a aquellas personas que las quieren ver a usted más muerta que viva. Sí, hay unas personas que quieren que usted desaparezca de la tierra, porque le tienen envidia, porque así es la gente mala en este mundo. Le han posesionado unos espíritus a través de esas personas que hacen brujería para que usted se desespere y usted se quite la vida. Eso es lo que quieren, que usted se quite la vida. Ellos no lo hacen para no dejar rastro. En cambio, con la brujería, no, que se murió y que no saben de qué. Por eso es que muchas personas se mueren y al médico allá no descubre qué fue lo que le pasó realmente. Entonces usted va a hablar es conmigo, con Arnulfo, y le voy a ayudar. Sí, le voy a ayudar y le voy a decir quiénes son las personas que están detrás de toda esa maldad. Es Arnulfo Ducuara. Me dice también Gonzalo. ¿Cómo le va, Gonzalo? Dice, Arnulfo, yo vivo aquí en la ciudad de Tunja, y aquí lo escucho. Quiero que me ayude porque mantengo enfermo de los riñones. Pues sí, yo tengo aquí el extracto de las plantas medicinales para curarle esa enfermedad de los riñones. Que las enfermedades tienen muchas causas y hay que erradicar la causa para que la enfermedad como tal se cure definitivamente. 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
3: Arnulfo, siempre con ustedes. Aquí me pregunta la amiga Lucero. Lucerito, ¿cómo le va? Dice, querido Arnulfo, quiero que me digas si me conviene un viaje para España, que me prometieron un trabajo allí muy bueno. Ay, Lucerito, así muchas personas como usted caen en la trampa. Ojo, porque ustedes se han oído hablar de esas tales trata de blancas. Ojo, porque las engañan diciéndole que van de secretarios, que van de no sé qué, y resultan en eso. Ojo con eso. No le conviene para nada ese viaje a España, porque es para eso que la necesitan a usted allá. Ah, se lo dice Arnulfo, con conocimiento de causa, porque hay muchas personas que han caído en la trampa. Lo hizo bien en preguntarme. También por acá me pregunta Carlos. Carlos no dice de dónde. Bueno, Carlitos me dice que sí le conviene un trabajo que le están ofreciendo y que si lo puede aceptar. 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
3: Bueno, llamen a ese número. Llamen a ese número, no se les olvide, queridos oyentes, porque Arnulfo siempre tiene para ustedes algo muy importante, y ustedes tienen mucho que ganar y nada que perder con Arnulfo. También, me dice por aquí quién es quién. Ignacio, don Ignacio, ¿cómo le acabas de ir? Don Ignacio dice que todos los días escucha el programa a través de esta maravillosa emisora, y que ganó con la Lotería de Cundinamarca. ¡Felicitaciones! ¡Felicitaciones, don Carlos! Así me gusta. Así quiero ver a mi gente que me llama, ganando, triunfando. También me dice Gabriela, ya ahora sí mi negocio de cafetería anda sobre ruedas. Después de que yo estaba decepcionada, no sabía qué hacer. Arnulfo, un abrazo. De verdad, de todo corazón, porque gracias a usted salvé mi negocio. ¡Ah, bueno! Gabrielita, felicitaciones. También me comunica por acá el abuelito. Dice, yo también soy abuelito, Arnulfo. Tengo 88 años. Me llamo Antonio y estoy sufriendo bastante de la próstata. Pues le tengo miedo a la operación. Bueno, amiguito, quiero que hable directamente conmigo para decirle qué vamos a hacer para que usted se pueda curar de esa próstata. También le daré el numerito. Usted quiere un numerito, yo se lo voy a entregar, pero este número es en concreto con los espíritus que me dan, el número para cada ser humano, para cada persona. Entonces, usted va a tener la ganancia que desea a través del número. 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
10: 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Después de Dios, usted para mí. Después de Dios, usted para mí, don Luis. 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
28: Las 7 en punto.
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2: Las 7 y 25 minutos.
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0: Ahí está. Ahí está la música de Thalía con Pedro Capó. Estoy enamorado. Esta linda versión de esta muy buena canción. A esta hora de la mañana, 7:50 minutos dentro de Colombia.
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0: Exactamente, 7:50 ya en toda Colombia. Muy buenos días a toda la audiencia de los 93.1, ¿cómo amanecen? Qué bueno saludarles a esta hora, papá Dios siempre. Hay la honra y la gloria porque nos tiene aquí con vida, con salud. Siempre nos regala otra oportunidad de estar aquí nuevamente a través de esta hermosa señal 93.1 de Pensilvania Estéreo. Buenos días a todos. Yo soy Liz, que les acompaña con toda la información y la programación para empezar este día hoy. Mitad de semana ya, Dios mío, ¿cómo corre el tiempo? Miércoles, es miércoles 23 de septiembre. Dios. Y corre, así vamos. Y aquí está Pensilvania Estéreo para acompañar todos estos días, todos estos meses y, por supuesto, esta recta final de este 2026. Porque es que ya prácticamente va a tomar la recta final, porque vamos a entrar prácticamente al último trimestre de este año. Bueno, muy bien, hoy 23 de septiembre de este 2026, les entregamos la información. A esta hora vamos también a entregar el más reciente boletín también que nos entrega el IDEAM sobre el clima. ¿Qué pronóstico del clima tendremos para hoy? Pues esto se lo entregamos a través de los 93.1. Pero antes también contándoles que se celebra hoy en Colombia.

0: Bueno, muy bien, hoy miércoles 23 de septiembre, día 266 del año, 266. Esta es la semana 39, ya la mitad de la semana 39 de este 2026, que va por el 72.9%. Así va la cosa, 72.9%. Y la luna del día de hoy es luna creciente. Bueno, hoy miércoles 23 de septiembre se celebra. Hoy es el Día Internacional contra la Explotación Sexual y la Trata de Personas. Es el Día Internacional también de la Bisexualidad. Día Internacional de las Lenguas, del Lenguaje de Señas. Sí, las lenguas de señas. Y también hoy es el equinoccio de otoño. Hoy, 23 de septiembre de este 2026. Un día como hoy. Bueno, muy bien, el IDEAM también nos dice qué clima vamos a tener el día de hoy en lo que es el centro colombiano, en lo que es el oriente del departamento de Caldas. ¿Sí? Bueno, pues para hoy, 23 de septiembre, miércoles, el clima estará pues marcado por notables contrastes entre lluvia y tormentas eléctricas en el oriente de Caldas, y pues las condiciones variarán de tiempo seco a lloviznas dispersas en el resto del centro del país. Hacia el oriente de Caldas, el estado general es que se prevén condiciones altamente húmedas con desarrollo de tormentas eléctricas dispersas y aguaceros, principalmente durante la tarde y primeras horas de la noche. Municipios de la subregión como Pensilvania y toda esta zona experimentaremos precipitaciones moderadas a fuertes, ¿ok? Lluvia, qué rico, como las de anoche. Temperaturas también, una máxima rondando los 23 grados centígrados y una mínima también que va a descender a los 14 grados centígrados. Y una humedad también, hay unos índices de humedad interesantes hoy en el ambiente, hay una alta humedad ambiental, está cercana a los 77%. E índice de rayos UV también está en el máximo, está en lo más alto, en momentos de solo. Así que si usted va a salir, acuérdese del bloqueador. En el centro del país, todo lo que es la región andina central también, pues de acuerdo con las alertas e informes emitidos por el IDEAM, la atmósfera en la zona central del país también tendrá un comportamiento variable hacia Bogotá y toda esta vía, el altiplano también, alrededores. Pues se mantendrá un cielo parcialmente nublado con el predominio de tiempo seco durante todo lo que es la mañana. En horas de la tarde no se descartan también lloviznas aisladas en sectores del norte y del oriente de la capital, con temperaturas máximas también estimadas en 21 grados. ¿Okay? Hacia Boyacá, Cundinamarca, Tolima, toda esta zona céntrica del país. Pues la tendencia general también se verá de nubosidad variable con lloviznas o lluvias de menor intensidad en comparación con el eje cafetero y el occidente del país. Algunas de estas zonas montañosas e interandinas se registrarán temperaturas máximas superiores a sus promedios debido también a estos intervalos de tiempo seco prolongados. Muy bien, en Colombia a las 7:55 minutos, es momento de hacer una pausa, es pequeñita. Ya retornamos.
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0: En Colombia, las 8 de la mañana, 9 minutos, tu radio a esta hora tocando las mejores canciones y también compartiendo con todos ustedes oyentes la mejor información a través de los 93.1. Es momento de entregar las de las principales noticias en las que amanece en nuestro Colombia. Y es que el gobierno de Abelardo de la Espriella propone aumentar el recorte en la JEP, ¿sí? El recorte a la JEP. De 170 millones, 170 mil millones. Se destinarán 100 mil millones para justicia ordinaria y 70 mil excedentes para el sector deporte. Pues ya está lista la ponencia para la discusión del presupuesto general de la Nación del año 2027 en primer debate. Luego de varias reuniones y tensión entre el gobierno y las bancadas del Congreso, en la noche del martes se terminó de construir el texto de más de 340 páginas que contiene la distribución de los rubros del monto general de 634.9 billones de pesos. Este será el presupuesto general para el año 2027. En el documento hay varios datos que llaman la atención, pero el más clave es el que tiene que ver con la Jurisdicción Especial para la Paz. Como lo habían señalado las bancadas del gobierno y el propio presidente Abelardo de la Espriella, la apuesta era reducir el presupuesto de este tribunal en unos 100 mil millones de pesos. Pero sin embargo, según la ponencia presentada en últimas horas, la reducción sería aún mayor y llegaría a 170 mil millones de pesos. Pues el texto aclara que se preservarán los recursos necesarios para el funcionamiento de esta entidad, pero que tras un análisis de las prioridades del Estado, fue necesario realizar dicho recorte. Por otro lado, como ya se había anunciado, la rama judicial recibirá también una adición de 100 mil millones de pesos para enfrentar todos los retos propios de su gestión. Los cambios con respecto al proyecto original se extienden a otros sectores. Hacienda le adicionará 2 billones de pesos más a salud, ¿sí? Hacienda le adicionará 2 billones a salud, que desde hace varias semanas se han cuestionado la falta también de recursos para la atención y para enfrentar retos como los de los medicamentos y el valor de la UPC. Por otra parte, el sector de planeación le reducirán también 13.500 millones de pesos y lo mismo pasará también con transporte, que perderá 15.600 millones de pesos, los cuales estarán destinados específicamente a la auto. Esto será destinado específicamente a la aeronáutica civil. Pues de acuerdo con los integrantes de las comisiones económicas, el debate en forma pues iniciará apenas el miércoles, ¿sí? Y pues espera que quede listo para su paso en las plenarias. Pues debe recordar también que la fecha límite para que estas corporaciones le den el visto bueno a este proyecto es el próximo viernes 25 de septiembre. Todo inicia también, que indica también que por ahora, a pesar de que el Ejecutivo negó más de 600 proposiciones de los legisladores, pues habrá buen ambiente para esta discusión y que será la primera gran prueba de fuego de la administración de Abelardo de la Espriella. 8 de la mañana, 12 minutos ya en Colombia, 8:02, es algo de noticias a nivel nacional con las que amanece Colombia. Bueno, en otras noticias también, oyentes, nos trasladamos al departamento del Tolima y es que Tolima está en modo prevención departamental por cadena de sismos. Tras registrarse más de 130 sismos durante los últimos dos días con epicentro en el municipio de Chaparral, la gobernación del Tolima adoptó un paquete de medidas para proteger a toda la población y mitigar los riesgos en todo el territorio departamental. La gobernadora Adriana Magali Matiz instó a todos los mandatarios locales a declarar el estado de prevención en sus jurisdicciones. La mandataria pues solicitó convocar de inmediato a los consejos municipales de gestión del riesgo, activar los canales de información pública, revisar los planes de contingencia, delimitar también los puntos de encuentro seguros y mantener una comunicación constante con las comunidades. Entre las determinaciones tomadas también pues se destaca la implementación del modelo de educación en casa para las instituciones educativas de Río Blanco, Chaparral, Roncesvalles y San Antonio. Es un esquema que operará mediante guías pedagógicas, clases virtuales y acompañamiento del docente. Pues adicionalmente también se confirmó que un equipo técnico integrado por delegaciones del Servicio Geológico Colombiano, por Cor Tolima y la Gobernación del Tolima, quienes se desplazarán también hacia Chaparral para evaluar la respuesta del territorio en la zona del epicentro. También pues finalmente la gobernadora hizo un llamado a todas las familias tolimenses para que atiendan únicamente los reportes oficiales y preparen un kit básico de emergencia que incluya una linterna, un silbato, agua y tapabocas. También pues enfatizando que la prevención es la primera línea de cuidado. Entonces escuchemos a esta hora las palabras de la gobernadora del departamento del Tolima.
1: El Servicio Geológico Colombiano nos ha reportado más de 130 sismos con múltiples movimientos registrados en las últimas horas y con epicentro en el municipio de Chaparral, por lo que solicito a los alcaldes y alcaldesas que pongamos nuestros municipios en modo prevención. Convoquen y activen a sus equipos de gobierno, a los consejos municipales de gestión del riesgo, sus mecanismos de información y comunicación. Revisen sus protocolos, identifiquen las zonas que pueden disponerse como puntos de encuentro y mantengan informadas a sus comunidades. En las instituciones educativas de los municipios de Río Blanco, Chaparral, Roncesvalles y San Antonio, se hará escuela en casa, que comprende guías o clases virtuales o acompañamiento docente. Se conformó igualmente una comisión integrada por funcionarios del Servicio Geológico Colombiano, de Cor Tolima y de la Gobernación del Tolima para llevar a cabo una visita al municipio de Chaparral con el fin de determinar la respuesta del suelo en el sitio del epicentro. También hago un llamado a las familias para que unidas activemos los mecanismos de prevención y preparemos un kit básico de emergencia. Un silbato, una linterna, agua, tapabocas y otros elementos que podamos necesitar deben estar a la mano, porque prevenir también es cuidar.
0: Muy bien, ahí está pues Adriana Magalí Matiz, es gobernadora del departamento de El Tolima. 8 de la mañana, 16 minutos, ya en todo Colombia.

0: Las 8 y 19 minutos. Hacemos una pausa y enseguida regresamos.
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0: Las 8 y 20 minutos.
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3: 8 de la mañana, 34 minutos ya en toda Colombia. 8:34. Seguimos entregando noticias, información a esta hora de la mañana. Y nos desplazamos al departamento de Caldas. Acciones humanas y quemas provocan incendios en Caldas. Se registran 1.812 hectáreas afectadas. Y es que el país y el departamento atraviesan por una de las temporadas climáticas más críticas a causa de las altas temperaturas y la ausencia de lluvias en varias partes de la región. Las quemas se mantienen como uno de los principales factores que inciden en la recurrencia de incendios, los incendios forestales en el departamento de Caldas. Ante este panorama, la Secretaría de Medio Ambiente, la Jefatura de Gestión del Riesgo y la Delegación Departamental de Bomberos reforzaron también el llamado a evitar prácticas que involucren el uso de fuego. Además, se presentaron también las acciones que se adelantan de manera articulada para la prevención y la atención de estos eventos. El Sistema Integrado de Seguridad y Emergencias de Caldas, SISEC, reportó 94 incendios forestales registrados entre junio y el 20 de septiembre de este 2026, con cerca de 1.812 hectáreas afectadas en todo el departamento. Agosto y septiembre concentran 60 de estos incendios, equivalente al 63.8% de los eventos registrados desde junio, pero también representan el 88.7% de toda el área afectada durante el periodo analizado. Paola Andrea Loaiza Cruz, secretaria de Medio Ambiente de Caldas, indicó, abro comillas, hemos articulado esfuerzos con la Jefatura de Gestión del Riesgo y con los organismos de socorro de cada uno de los municipios, principalmente con el apoyo del Cuerpo de Bomberos. Caldas cuenta con 32 cuerpos de bomberos entre oficiales y voluntarios y hemos recibido todo su apoyo para atender estas emergencias. La funcionaria pues también destacó que el fenómeno del Niño aumenta las temperaturas. También podemos tener altas velocidades de viento, por lo que una quema supuestamente controlada pues se puede desencadenar un gran incendio. La mayoría de los incendios son iniciados por acciones humanas. La mala disposición de residuos, por ejemplo, puede desencadenar incendios forestales, así manifestó la funcionaria. La concentración territorial también es significativa, ¿sí? La Dorada registra cerca de 1.352 hectáreas afectadas durante agosto y septiembre. Esto equivale al 88.4% del área impactada durante estos dos meses. Le siguen Anserma con cerca de 105 hectáreas, Aguadas con 29.5, Pácora con 17.3 y Marmato con 14 hectáreas. El comportamiento del periodo está marcado específicamente o especialmente está marcado por dos incendios de gran extensión registrados en La Dorada, uno de 700 hectáreas el 22 de agosto y el otro de 600 hectáreas el 8 de septiembre. En conjunto, estos dos eventos representan el 82.1% del área afectada durante agosto y septiembre. Pues el Niño puede favorecer la propagación del fuego y es obviamente que en este escenario se suman las condiciones asociadas al fortalecimiento del fenómeno del Niño, como una menor humedad y mayores temperaturas que pueden favorecer esta propagación más rápida del fuego sobre todas las coberturas vegetales. Pues un análisis técnico, sin embargo, hace una precisión importante. No es posible atribuir directamente cada incendio al fenómeno del Niño. Para determinar el origen de cada evento se debe analizar las condiciones locales y establecerse su causa de ignición, ¿cierto? Pues el llamado también es a evitar las quemas. Ante las actuales condiciones, las autoridades reiteraron a todas las comunidades rurales, a los productores, a toda la ciudadanía en general, la importancia de evitar las quemas y cualquier práctica que involucre el uso de fuego. Pues una situación que inicialmente parece estar bajo control, pues puede extenderse hacia la cobertura vegetal. También se recomienda no realizar fogatas, no arrojar colillas de cigarrillo y reportar oportunamente cualquier columna de humo o inicio de incendio a los organismos de control de respuesta. El llamado también se extiende de manera especial a turistas, a visitantes que transitan por las vías, por ejemplo, la vía Murillo, la vía Manizales Murillo, teniendo en cuenta la sensibilidad de los ecosistemas de alta montaña. En esta zona se recomienda realizar una adecuada disposición de residuos y evitar pues cualquier acción que pueda generar fuego, particularmente en áreas donde están los frailejones. La Secretaría de Medio Ambiente, la Jefatura de Gestión del Riesgo y del Departamento, por supuesto, los bomberos reiteraron que la prevención requiere del compromiso de todos, ¿sí? Es muy importante esto. Evolución mensual. Oído, incendios por mes. En junio tuvimos 10 incendios en Caldas. 10 incendios. Esto equivale a 26.510 hectáreas afectadas, ¿sí? También en el mes de julio, 24 incendios. En el mes de agosto, 43 incendios, ¿sí? Y en el mes de septiembre, 17 incendios, pero afectando pues gran parte de la capa vegetal de todos estos sensibles ecosistemas. Septiembre corresponde a los registros disponibles del 20 hasta el 20, perdón, de septiembre. Están estos registros, están muy actualizados. Principales municipios por superficie afectada de agosto a septiembre. Oído, municipios, por ejemplo, La Dorada, 8 incendios, 1.352 hectáreas afectadas. En Anserma también 3 incendios, 104 hectáreas afectadas. Aguada, 5 incendios, 29.5 hectáreas afectadas. Pácora, 7 incendios, 17.3 hectáreas afectadas. En Marmato, 4 incendios, 14 hectáreas afectadas. En Salamina, 3 incendios, 13 hectáreas afectadas. Filadelfia, 5 incendios, 10.7 hectáreas afectadas. En Samaná, 5 incendios, 9.5 hectáreas afectadas. En Pensilvania, 4 incendios, 6.5 hectáreas afectadas. Supía, un incendio, 5 hectáreas afectadas. Muy bien, es importante escuchar a esta hora las palabras de Paula Andrea Loaiza Cruz. Ella es secretaria de Medio Ambiente del Departamento de Caldas.
2: Como señalábamos, se han presentado 94 incendios forestales en el Departamento de Caldas, alrededor de 1.700 hectáreas comprometidas. Donde se han articulado esfuerzos con la Jefatura de Gestión de Riesgo, con los organismos de socorro de cada uno de los municipios, principalmente con el apoyo de los cuerpos de bomberos del Departamento de Caldas. Señalamos que el Departamento de Caldas tiene 32 cuerpos de bomberos entre oficiales y voluntarios y hemos recibido todo el apoyo y la concurrencia de ellos para poder atender estas emergencias. Es importante señalar que en el tema del fenómeno del Niño se aumentan las temperaturas y es importante también hacer ese llamado y esa concurrencia a la comunidad. Estamos en un fenómeno del Niño donde también podemos tener altos velocidades de viento que pueden señalar una quema supuestamente controlada y desencadenar en un gran incendio. Entonces, ese tema de que la mayoría de los incendios son provocados por las personas, por los seres humanos, también esa mala disposición de residuos también puede desencadenar en el tema de incendios forestales.
3: Bueno, muy bien, ahí estaban pues las palabras de la secretaria de Medio Ambiente del Departamento, Paula Andrea Loaiza Cruz. Escuchemos a Carlos Alberto Castrillón, él es delegado departamental del Cuerpo de Bomberos de Caldas.
4: Es un llamado a la conciencia

0: Es un llamado a la conciencia, a la responsabilidad, para que por favor evitemos hacer prácticas que...
1: Bueno, no respondí el audio. 8:44 en Colombia, 8:44. Ahí estaba el reporte oficial entonces de las autoridades competentes. Es importante ser responsables, ponernos la mano en el considere, como se dice coloquialmente, ¿sí? Y hacer un uso muy responsable de todos los escenarios naturales. Yo sé que hace calor, a veces también queremos buscar escenarios naturales donde haya agua, pero también es importante que entendamos que la basura que llevamos, esa basura debe regresar con nosotros, ¿sí? Y evitar cualquier tipo de fogatas, cualquier tipo de conato, cualquier tipo de chispa, cualquier tipo de colillas, las colillas de cigarrillo, todo lo que pueda desencadenar un incendio forestal. Ser muy, muy responsables con el uso de todos estos escenarios. 8:45 en Colombia.
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0: 8 de la mañana, 48 minutos en Colombia, 8:48. Mucha atención a todos los oyentes de Pensilvania. Es una invitación muy importante para todos ustedes, los usuarios del Hospital San Juan de Dios de Pensilvania. Y es que tu voz fortalece nuestro hospital. La S Hospital Local San Juan de Dios de Pensilvania está invitando a todos nuestros usuarios, a familiares, a todas las familias y a toda la comunidad en general a participar de la elección de la Asociación de Usuarios. Es un espacio democrático donde ustedes podrán contribuir al fortalecimiento de la participación ciudadana y al mejoramiento continuo de nuestros servicios en salud. Esto será el día sábado 26 de septiembre a las 10 de la mañana en la sala de conferencias de la institución. 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Recuérdenlo. Sábado 26 a las 10 de la mañana en la sala de conferencias del Hospital Local San Juan de Dios de Pensilvania. 8 de la mañana, 49 minutos ya en toda Colombia. 8:49 hasta este punto y una. El informativo a los 93.1.
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3: Las 8 y 53 minutos.
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0: vaya arreglando nuestras vidas, organizando todas nuestras cargas, limando nuestras asperezas. Si nuestro corazón está dispuesto a recibir este mensaje, ocurrirán grandes cosas. Oración de la mañana. Señor Dios, Padre Celestial y Todopoderoso, al abrir los ojos en este miércoles, mi corazón se llena de una profunda gratitud hacia ti. Gracias por el milagro de la vida, por el aire que respiro, por la salud y por la bendición de ver el sol de nuevo, amanecer en esta mitad de la semana. Cuando las fuerzas físicas a veces comienzan a flaquear, vengo a tu presencia buscando el refugio de tu amor y la renovación de mi espíritu. Señor Jesús, Redentor mío, te consagro de manera absoluta este día. Pongo en tus manos mis pies para que caminen por los senderos de rectitud, mis manos para que realicen obras de bien y mi voz para que de mi boca solo salgan palabras que edifiquen, consuelen y sanen. Dame la sabiduría necesaria para afrontar los retos laborales y cotidianos, la paciencia ante las dificultades y la humildad para reconocer tu presencia en cada persona que cruce hoy mi camino. Sé tú mi escudo contra el desánimo, el egoísmo y la prisa que desvía el alma de lo verdaderamente importante. Espíritu Santo, Consolador Divino, sopla con la fuerza sobre mí en este miércoles. Ilumina mi mente para tomar decisiones sabias. Purifica mis intenciones para que todo lo que haga sea por amor a Dios y al prójimo. Y enciende en mi pecho el fuego de la caridad. Te pido que tu gracia habite en mi hogar. Bendice a cada miembro de mi familia. Protege a mis amigos y provee el pan de cada día a quienes hoy pasan por necesidades físicas o espirituales. Líbranos, Señor, de todo peligro, de toda enfermedad y de cualquier acechanza del mal. Santa María, Madre de Dios y Madre nuestra, tú que permaneciste fiel al pie de la cruz, enséñame a confiar plenamente en los planes del Padre. Intercede por mí en esta jornada. Envuélveme en tu manto maternal. Y preséntame ante tu divino Hijo, que al terminar este miércoles pueda mirar atrás con la paz de haber entregado lo mejor de mí para la mayor gloria de Dios. Amén.
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Tomado el Evangelio de San Lucas, capítulo 9, versículos del 1 al 6. En aquel tiempo, habiendo convocado Jesús a los 12, les dio poder y autoridad sobre toda clase de demonios y para curar enfermedades. Luego los envió a proclamar el reino de Dios y a curar a los enfermos, diciéndoles: no llevéis nada para el camino, ni bastón, ni alforja, ni pan, ni dinero. Tampoco tengáis dos túnicas cada uno. Quedaos en la casa donde entréis, hasta que os vayáis de aquel sitio. Y si alguno no os recibe, al salir de aquel pueblo, sacudíos el polvo de los pies como testimonio contra ellos. Se pusieron en camino y fueron de aldea en aldea, anunciando la buena noticia y curando en todas partes. Palabra del Señor. Gloria a ti, Señor Jesús. Enviados a proclamar y a sanar. Jesús envía a los discípulos a proclamar el reino y a curar a los enfermos en todas partes. Lo primero que el Señor nos pide tener en cuenta es poner nuestra confianza en Dios, que es el que acompaña y sostiene esta misión. Jesús pide a los suyos una pobreza radical, que no es un mero despojo exterior,

sino la condición para una auténtica libertad interior. No llevar nada para el camino significa no poner la confianza en las propias seguridades humanas, medios o apoyos, sino depender únicamente de la fuerza, de la palabra y de la providencia del Padre. La libertad interior del enviado nace de esta desnudez. Quien nada posee ni a nada se apega, nada tiene que perder, y queda enteramente disponible para el servicio del reino. Proclamar el Evangelio desde esta confianza y vulnerabilidad nos ayuda a desprendernos de nuestros apegos, de las certezas rígidas y la necesidad de control, que a menudo sofocan la misión. Salir al camino, ligeros de equipaje, es la única manera de permanecer atentos al entorno y verdaderamente abiertos al encuentro con las personas y su realidad. Esta vulnerabilidad asumida cambia por completo la dinámica del anuncio. El segundo componente de esta misión es la necesidad de sanar lo herido del corazón humano desde la dinámica del reino, de la presencia activa que lleva a extirpar todo aquello que deshumaniza nuestra realidad. Nos lleva a poner nuestra mirada, nuestra palabra y nuestra vida en las personas. Es entonces cuando comprendemos que la misión nace del querigma, de la gracia divina y de la cercanía. Jesús nos pide que respetemos los tiempos de cada uno. Tal vez por eso hace referencia al gesto de sacudirse el polvo de los pies, como respuesta a la incomprensión o el rechazo, continuando la marcha sin perder la paz. Sobre esto podríamos decir que a veces queremos forzar esa llegada de Dios a la vida de uno. Queremos luchar contra esto. Cuando uno está en un camino de evangelización, quiere que todo el mundo atienda rápido, que haga las cosas cuando uno lo desea. Igual pasa cuando le pedimos algo a Dios. Queremos que sea de inmediato. Y tenemos que entender que todo ocurre en el tiempo de Dios. Nos habla de desapegarnos, de no tener más de lo necesario. Podemos estar seguros de que sufrimos por los apegos que tenemos, por los apegos a lo material, a todo lo que sentimos que nos hace falta, que nos da felicidad. Pero tenemos que entender que la verdadera felicidad nos la ofrece únicamente Dios. Cuando emprendemos este camino de anunciar el Evangelio, de ayudar, de proclamar su palabra, vamos entendiendo que de verdad Dios ofrece una felicidad total, duradera, completa. Lo demás es efímero, es pasajero. Hoy el Señor nos sigue convocando y enviando a ponernos en marcha, sin miedo a nuestras debilidades, libres para estar, escuchar, abrazar, curar y comunicar la alegría del Evangelio. Que la Santísima Virgen María nos acompañe en este camino, interceda por todas nuestras necesidades y por las de las personas que están a nuestro alrededor.

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El diagnóstico del gran médico. A finales del siglo XX, un célebre médico y profesor universitario de medicina se paró frente a sus estudiantes en París para plantearles un dilema ético basado en un caso clínico real. El profesor les dijo: alumnos, les pido su consejo médico. Un hombre sufre de una enfermedad venérea avanzada. Su esposa padece de tuberculosis en estado grave. La pareja ya ha tenido 4 hijos en el pasado. El primero nació ciego. El segundo lamentablemente falleció al poco tiempo de nacer. El tercero es sordo de nacimiento y el cuarto sufre de una enfermedad pulmonar severa. Ahora la mujer ha quedado embarazada por 5ª vez en estas terribles condiciones de pobreza y de enfermedad. Evaluando el panorama médico e histórico de la familia, ¿qué le recomendarían ustedes a esta madre? La clase entera comenzó a debatir intensamente. Los estudiantes analizaron los factores de salud de los padres, la alta probabilidad de que el bebé naciera con malformaciones severas, la extrema pobreza en la que vivían y el sufrimiento casi garantizado para esa nueva criatura. Finalmente, la gran mayoría de alumnos llegó a un consenso unánime y el portavoz de la clase se levantó para dar el veredicto. Profesor, considerando el sufrimiento inevitable y el estado crítico de los padres, la recomendación médica y compasiva en este caso es, sin duda, interrumpir el embarazo. Ese niño no tiene futuro. El profesor guardó silencio por unos instantes. Miró fijamente a sus alumnos con profunda solemnidad y respondió: felicidades, jóvenes médicos. Acaban de abortar a Ludwig van Beethoven. En la reflexión, como reflexión central, esta famosa anécdota, atribuida históricamente a las reflexiones bioéticas de grandes defensores de la vida, como el doctor Jérôme Lejeune, nos demuestra que la lógica humana es limitada ante el misterio de la creación. A veces, bajo la ética de la compasión o la planificación perfecta, el mundo descarta vidas que considera imperfectas o inoportunas. Defender la vida significa entender que ningún ser humano es un error y que cada niño que viene al mundo trae consigo una misión única que solo él puede cumplir. Cuando decimos no al aborto, protegemos los milagros ocultos que Dios ha preparado para la humanidad.

Bueno, hoy miércoles, después de la Eucaristía, de las 6:30 de la tarde, gran encuentro con la Palabra de Dios. Esto va a ser en el templo al terminar la Eucaristía. Toda la comunidad cordialmente invitada. Se pide llevar la Sagrada Biblia, un lapicero y una libretica para apuntes. Es una invitación de los sacerdotes en este mes que se celebra el mes de la Palabra de Dios, de la Sagrada Biblia. Qué bueno que podamos decir que estamos estudiando la Palabra de Dios, que la estamos entendiendo y que podemos defender nuestra fe y nuestra religión católica. Todos cordialmente invitados. Mañana jueves a las 3 de la tarde, oración sacerdotal. Se expondrá el Santísimo y se hará la oración por los sacerdotes. Recordemos que los sacerdotes no necesitan nuestras críticas, sino nuestras oraciones para que sean los sacerdotes santos que tanto anhelamos. Mañana, el viernes a las 3 de la tarde, coronilla a la Divina Misericordia. Es una linda oportunidad de estar en presencia del Señor, dándole gracias por todas las bendiciones y los favores que recibimos de Él a diario. Para el sábado, reunión con los catequistas del campo a las 10 de la mañana. Los sacerdotes agradecen a quienes pagan el diezmo personal, dan su ofrenda dominical y comparten el mercado con los más necesitados. Cada domingo, en todas las Eucaristías, la canastica está en la entrada del templo para que nos acordemos de desprendernos de algo material. Hay muchas necesidades dentro del pueblo. Recordemos que Dios ama al que da con generosidad y nunca se queda corto devolviendo esos favores que hacemos con todo el amor. Un feliz día en el Señor y que Dios los bendiga.

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0: hacemos una pausa y enseguida regresamos.
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2: Las 9 y 26 minutos.
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6: Nelvia Martínez, de la Vereda de la Cabaña.
4: Te pregunto, ¿ya estás utilizando los productos Vía Natural?
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4: Sí.
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7: Ofelia Pulgarinao.
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8: Gertrudis Marín.
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0: Hemos llegado al final de este maravilloso programa por el día de hoy. Los invitamos todos los días en nuestras redes sociales, YouTube, Facebook, Twitter, TikTok, a las 8 de la noche. ¡Los esperamos!
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4: Las 9 y 52 minutos.
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0: Pepito, no tengo hambre.
1: Pero si ni has probado la comida aún.
0: Es que no tengo ganas de comer.
1: ¿Y se puede saber por qué?
0: Es que...
1: ¿Qué sucede, mi niño? Es que no hay confianza entre tú y yo.
0: Hoy vi a mi mamá.
1: ¿Viste? ¿A quién?
0: A mi mamá.
1: Pero no es posible, mi hijo. Tú sabes, porque te lo he contado tantas veces, que mamá se fue al cielo cuando tú eras muy, muy chiquito.
0: ¿Papá?
1: ¿Qué, hijo mío?
0: Tú me enseñaste que lo más feo del mundo es la mentira, ¿no?
1: Sí.
0: Tú sabes que yo no miento. Esa señora que yo vi cuando salía del colegio era mi mamá.
1: Pero, ¿por qué estás tan seguro? ¿Te habló? ¿Te dijo algo?
0: No, no me habló. Me miró muy lindo, mucho rato. Igual como te mira a ti desde esa fotografía vieja que tienes en el velador.
1: ¿Y luego qué pasó?
0: ¿Enojar, papá?
1: No. ¿Qué pasó?
0: Yo sentí deseos de correr, cruzar la calle, colgarme de su cuello y esperar que ella me abrazara y besara. Igual que los niños que tienen mamá.
1: ¿Lo hiciste?
0: No.
1: ¿Por qué?
0: Me dio miedo el caballero que estaba con ella. Papito, papito, ¿por qué estás llorando?
1: Es que algo muy antiguo me duele, hijo mío.
0: Papito, yo te quiero mucho y no quiero verte llorar.
1: Sí, mi amor, lo sé. Y creo por eso mismo que ha llegado el momento en que hablemos de hombre a hombre. Ven. Ven a sentarte a mi lado. Aquí.
0: ¿Te enciendo el cigarrillo, papito?
1: Bueno, mi amor. Ahora escúchame. ¿Dejarías de creer en mí si supieras... si supiera que yo te he mentido?
0: No, creo que no, papito.
1: Bueno, sea como sea, te lo tengo que decir. Tu mamá y yo nos amamos mucho, mucho. Y de ese amor inmenso naciste tú. Pero como el mar que moja la arena y luego se recoge, un día la mamá se fue.
0: ¿Al cielo, papito?
1: No. Ella está en la tierra. Tal vez bañando otras arenas como el mar. Sí, mi niño. Tal vez era ella, la mamá, la señora que viste hoy.
0: ¿Y el caballero que estaba con ella?
1: Bueno, él es una playa de su vida, como yo. ¿Sabes? ¿Sabes? Ella te quiere mucho. Y yo sé que debe sufrir tanto sin ti como yo sin ella.
0: ¿Y entonces por qué no vuelve con nosotros, papito?
1: Tal vez algún día, cuando su mar ya esté en calma, ella regresará. Esa es la mentira que arrastro por casi 10 años. Ya sabes la verdad. Me perdonarás por esta mentira.
0: Con una condición, papito.
1: ¿Cuál condición?
0: Que si algún día yo vuelvo a tener mamá, quiero que sea la mía. Mi mamá. ¿Quieres, papito?
1: Sí, niño, sí.
0: ¿Sabes una cosa, papito?

Apenas una rama tierna, frágil, tan pequeña como tú. Ella fue creciendo fuerte y hoy está de pie viviendo más.

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2: Las 10 y 21 minutos.
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0: esta canción de Miguel Gallardo, haciendo parte de nuestro playlist en Recuerdos de Siempre. Esta canción se llama Violinista.
1: Esta noche.
0: Ay, qué buena canción, Violinista. Es una balada romántica. Fue lanzada originalmente por allá en la década del año 80, ¿sí? De los años 80. Y fue lanzada por este cantautor español, quienes ustedes están escuchando en este momento en nuestro playlist, Miguel Gallardo. La canción formó parte de su álbum Mi Próximo Amor y narra la melancólica historia de un hombre despechado que le pide a un músico callejero que siga tocando para recordar a su amada. Así habla esta canción Violinista de Miguel Gallardo. En Colombia, ya a las 10 de la mañana, 33 minutos, 10:33, el Recuerdo de Siempre de los 93.1, Pensilvania Estéreo.
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0: Así es, estamos llenando su vida, su mañana, su miércoles, de mucha música. Saludando a toda la audiencia que nos está acompañando en los diferentes sectores de Pensilvania. Sí, a la gente que nos acompaña desde los barrios, desde las veredas, a la gente en el comercio también, usted, amigo comerciante, a usted que va por las diferentes vías del centro del país, del oriente de Caldas, a usted, amigo profesional del volante, y a usted que va también en su carro particular escuchando buena música romántica. Aquí en Recuerdos de Siempre, y aquí está Ana Gabriel desde México. A pesar de todo, 10:34 en la mañana.

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Muy bien, en Colombia, 11 de la mañana con 10 minutos, 11:10, hemos iniciado, oyentes, otra hora de programación aquí en los 93.1 en esta mañana ya de miércoles. Dios mío, cómo corre el tiempo, ¿verdad? Mitad de semana hoy, miércoles 23 de septiembre desde 2026. Hoy 23 de septiembre es el Día Internacional contra la Explotación Sexual y la Trata de Personas.

y se conmemora cada 23 de septiembre. Esta fecha fue instaurada en enero de 1999 por la Confederación Mundial de la Coalición contra el Tráfico de Personas, en coordinación con la Conferencia de Mujeres de Dhaka en Bangladesh. Su principal objetivo es visibilizar, prevenir y combatir una de las violencias de derechos humanos más graves del mundo, la cual afecta desproporcionadamente a mujeres, niñas y niños. Tienen un origen histórico, y es que la elección de este día rinde un homenaje a un hito legal histórico. El 23 de septiembre en 1913, cuando en Argentina se promulgó la Ley Palacios, ley número 9.143. Esta fue la primera norma legal a nivel mundial destinada a penalizar la trata con fines de explotación sexual y combatir la prostitución infantil. Por eso se celebra el día de hoy, 23 de septiembre, Día Internacional contra la Explotación Sexual y la Trata de Personas. 11 de la mañana con 12 minutos, 11:12. Estás disfrutando a esta hora de la programación de Pensilvania Estéreo 93.1. Desde la hermosísima Pensilvania Caldas estamos originando la señal, saludando a toda la audiencia que nos acompaña, que nos deja el mensajito, que nos deja ese reporte de sintonía. A Rubén Castaño, allá en San Luis, Marquetalia, el fuerte abrazo a la distancia. Y aquí está algo de lo que programa Shakira. Hace parte de esta programación antes de las 6:00.

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2: Las 11 y 23 minutos.
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0: tiene corazón, no tiene. Es lo que nos dice Diego Verdaguer en esta canción, el corazón de papel. No tiene corazón. 11 de la mañana, 46 minutos ya en toda Colombia.
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0: Así avanza esta mañana de miércoles, saludando a todas las gerentes del hogar. A todas esas amas de casa, hermosas que acompañan sus labores. Muchas preparan un delicioso almuerzo para su familia en nuestra compañía, escuchando las mejores melodías aquí en los 93.1.

0: Ahí está, el Divo de Juárez. Te quiero mucho, y con esa canción y con ese gran artista, Juan Gabriel, te quiero mucho. Estamos cerrando esta hora de programación a través de los 93.1. Yo soy Liz, hasta este punto, y ahora les invito para que escuchemos unos mensajes importantes, pero toda la programación continúa en este resto de miércoles, en esta mitad de semana. Ya viene todo el crossover, y si Dios nos presta la vida, en punto de las 3 de la tarde estaremos con el Expreso del Café. Bueno, feliz almuerzo, oyentes. Chao, chao.
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19: Hola, ¿qué tal, amigas y amigos? Hoy es miércoles 23 de septiembre. 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Tengo un oyente. Buenas. ¿Con quién hablo?
20: Don Eduardo, ¿cómo está? ¿Cómo me le va? Mire, hola, con Marcela.
19: Marcela, gracias por llamar. ¿De dónde llama?
20: Me estoy comunicando acá de una vereda de la Unión Antioquia.
19: ¿Qué hace en la Unión Antioquia, Marcela?
20: Bueno, señor Eduardo, mire, yo siempre he sido modista toda mi vida. Pero la verdad, pues mi salud comenzó a fallar, tengo diabetes, me amputaron un dedo, la verdad he ido como en picada, no sabía qué camino coger, estaba muy desesperada, problemas con mi esposo, mis hijos ausentes, no he vuelto a saber así como se dice de ellos, ellos en sus cuentos, en sus cosas, yo tengo acá una vecina que es como si fuera mi hermana, ella me ha ayudado muchísimo, maestro, está pendiente de mí, me acompaña para mis citas médicas, bueno, es como si fuera mi enfermera personal. Ella, bendito sea el Señor, lo escucha usted, yo también lo empecé a escuchar, maestro, pero tenía pues mis reservas, pero ella me insistió tanto y aparte pues me prestó el dinerito para completar para la consulta. 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mis deudas.
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20: No, maestro, mire, que de verdad se den la oportunidad de ir a visitarlo, porque como le digo, yo tenía mis reservas, pero bendito sea el Señor, usted me demostró que sí es una persona acertada y sus productos son muy buenos, maestro.
19: Gracias por llamar. Avanzamos, querida familia, avanzamos. Aquí estamos en Pensilvania Estéreo 93.1, la mejor de Colombia. Aquí está el mejor numerólogo de Colombia, el profesor Eduardo. Amigo taxista, vigilante, abogado, odontólogo, los invito para que participen, para que separen la cita. 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A esta persona que está enferma, que está agobiada, que está mal económicamente, me escucha por el sector de Antioquia, por Medellín. 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Hablo

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5: Hola, muy buenas tardes. Bienvenidos a otro avance informativo en este mediodía. Esto es Sendera Noticias.
6: En Cundinamarca inician las obras de la Aló Sur, vía entre Chusacá y la calle 13.
5: Fuerza Pública fortalece acciones de seguridad en Cundinamarca.
6: Las tiendas Juan Valdés llegan a más de 400 puntos de venta en Canadá.
5: IDEAM mantiene vigilancia por lluvias y posibles emergencias en varias regiones.
7: Hoy partido de ida por la final de la Liga Femenina entre Santa Fe y Deportivo Cali.
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6: Arrancó la construcción del proyecto Avenida Longitudinal de Occidente a Lo Sur. El corredor vial contempla una extensión de 24 kilómetros entre la intersección de Chusacá en Cibaté y la calle 13 en la localidad de Fontibón. La ejecución de los trabajos establece un plazo de 4 años operado de manera gradual. Durante los primeros 2 años de obra se habilitará la calzada oriental, la cual prestará el servicio de forma bidireccional. En los 2 años posteriores se construirá la calzada occidental para completar la infraestructura en doble calzada.
5: Las autoridades de Cundinamarca y el Ejército avanzan en acciones de seguridad dirigidas a prevenir la presencia y actuación de estructuras armadas y organizaciones dedicadas a las actividades ilícitas en diferentes zonas del departamento. Los operativos hacen parte de las estrategias de vigilancia y control que se mantienen en corredores considerados estratégicos.
6: Juan Valdés abrió un nuevo capítulo en su estrategia de internacionalización con su llegada a Canadá, un mercado caracterizado por una alta frecuencia de consumo de café y un creciente interés por productos premium y de origen definido. La marca colombiana comenzó este mes la comercialización de una selección de cafés tostados, molidos y en grano, con una presencia inicial de más de 400 establecimientos en diferentes regiones del país.
5: El IDEAM mantiene seguimiento a las condiciones meteorológicas que pueden favorecer precipitaciones moderadas y fuertes en diferentes sectores del territorio nacional. Las autoridades recomiendan permanecer atentos a los comunicados oficiales, especialmente en zonas donde existe riesgo de crecientes súbitas, movimientos en masa y otras emergencias asociadas.
7: Después de que se informara que el estadio Nemesio Camacho El Campino estaría disponible para la final de hoy en el juego de ida entre Santa Fe y Deportivo Cali por la Liga Femenina, el cuadro cardenal se vio obligado a buscar una nueva sede para el partido y al final el escenario elegido fue el Estadio La Independencia de Tunja. Santa Fe clasificó a la final después de dejar en el camino a Millonarios, mientras que el Deportivo Cali hizo lo propio ante Atlético Nacional. Ambos clubes ya se clasificaron a la Copa Libertadores Femenina, que se disputará en Quito desde el próximo 15 de octubre. Además, ambos clubes suman 3 títulos de la Liga Femenina, por lo que el ganador de la serie se convertirá en el equipo más laureado del fútbol femenino de Colombia. El partido será a las 7 de la noche en Tunja.
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2: Las 12 y 27 minutos.
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20: Lisandro, yo que leer tocarme una cumbia para la oriente, para la misilita.
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1: 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El cuerpo

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2: Las 12 y 56 minutos.
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21: No. Bueno, sí.

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¡Ey, ey, ey! Hola, ¿qué tal? Buenas tardes, porque estamos aquí en Pensilvania Estéreo 93.1. Aquí estamos en Radio Hits con ustedes. ¿Cómo están? ¿Cómo se encuentran? ¿Cómo van esta tarde de miércoles? Hoy es miércoles 23 de septiembre. Espero se encuentren muy bien, pero muy bien. Pero aquí estamos arrancando con toda la energía, con toda la actitud. Con ustedes en esta tarde, estamos en Pensilvania Estéreo, Radio Hits. Emisora con ustedes, acompañándoles, por supuesto, en todo el tiempo, todo el día, toda la noche. Así es, las 24 horas, todos los días de la semana, porque acá disfrutamos de buenas canciones. Hoy es miércoles 23 de septiembre. Ya estamos prácticamente llegando al final de la semana, así que aquí estamos poniéndoles buena musiquita, canciones. Un saludo bien grande para nuestros comerciantes, las personas allá en el campo, en las fincas, en el trabajo, en el comercio, también en la oficina, los que van en el taxi, en el bus. Buenas tardes, los que están haciendo el almuercito, los que están ahí disfrutando también de ese rico almuerzo a esta hora de la tarde. Yo soy William Mauricio Quintero, les acompaño hasta las 3 de la tarde. Saludito a todos ustedes. Pueden reportar sintonía al 311-721-0900. 311-721-0900. Así que nos vamos con cancioncitas a esta hora de la tarde. A ver qué llega por acá. ¡Daddy Yankee! Llegamos a la disco. Ah, sí.

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2: La 1:30.
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Es la 1:40 minutos. Estamos en Pensilvania Estéreo 93.1 Radio Hits. Saludito a nuestros oyentes. Está Beatriz Echeverry. Dice buenas tardes, William. Qué bueno escuchar. Ah, claro. Bueno, por aquí ponemos ahorita la canción que nos pide a continuación. Es la 1:40, así que los invito para que participen. 311-721-0900. Estamos bajo la dirección de Fernando Giraldo Hoyos. Aquí estamos hasta las 3 de la tarde con buenas canciones. Musiquita variadita para todos los gustos, ¿no?

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4: La 1:55.
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2: Las 2 y 26 minutos.
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4: Las 2 y 55 minutos.
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0: Villanura. Arnulfo Briseño con Ay Villanura siendo parte de esta hora de la programación en el Expreso de El Café en los 93.1.
1: Ya me lo gané, hombre. Gracias a Dios. Voy a subirle volumen a mi emisora y me siento a descansar.
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0: Buena tarde a todos los oyentes de los 93.1. ¿Cómo están? Yo feliz de saludarles y acompañarles. Siempre será una bendición de papá Dios que nos permita estar aquí, esta nueva oportunidad de acompañar a toda la audiencia de los 93.1. Yo soy Liz y les voy a acompañar hasta las 5 con el mejor playlist en este miércoles, con toda la música popular, esa que nos gusta. Si uno es a eso, ay, ay, ay, eso, esa belleza, mejor dicho, vea. Ay, apenas por el calorcito que está haciendo, rico, delicioso. El Oriente de Caldas por Pensilvania. Como siempre, oyentes, les habilitamos los contactos para que ustedes se comuniquen con nosotros. Es muy sencillo, tenemos nuestro contacto telefónico, WhatsApp y llamadas. Sí, nuestro WhatsApp 311-721-0900, 311-721-0900. Y nuestro contacto telefónico para llamadas 311-341-6551. Sí, así de sencillo, facilito, usted se comunica con los 93.1. Eso, sí. Y nos hacemos mutua compañía en el Expreso del Café, miércoles, mitad de semana. Todos los que nos dejan llegar a sus hogares, sus vidas, a sus corazones, a sus lugares de trabajo, a los que nos dejan acompañar su viaje también. Buenas tardes.
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1: Sí, sí, sí, así es. No le baje el volumen, por favor, porque llegó la reina de la música popular también a nuestra programación, Arely Senao. A las 3 de la tarde, 19 minutos, un amor nuevo.

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2: Las 3 y 25 minutos.
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0: bien, en Colombia, las 4 de la tarde, 10 minutos, 4:10. Y es así como iniciamos otra hora de programación a través de los 93.1 Pensilvania Estéreo, donde voy a saludar también a toda mi audiencia, los que siguen reportando sintonía. Buenas tardes a todos los que hacen parte a esta hora de la selecta audiencia del Expreso del Café. A ver, por acá, oyentes que nos dejan mensajitos, dice.
1: Hola, Liz, buenas tardes. ¿Cómo buenas estás? Tardes.
0: Muy bien.
1: Pues por lo que veo, muy bien.
0: Muchas gracias.
1: Porque sí, con esa alegría y con esa optimismo que hablas, es porque estás muy bien.
0: Tan bella, gracias, sí.
1: Para reportarle sintonía y sí, para pedirle el favor que quisiera escuchar la canción A la luz de una vela. Listo. Muchas gracias, Liz. Dios la bendiga. Feliz tarde.
0: Un abrazo fuerte.
1: Y siga así de contenta y feliz, que se escucha muy bien.
0: Tan bella, mi amor. Muchas gracias. Mi fiel oyente, muchas gracias. Ya disfrutemos de esta canción. Fue con el mayor de los gustos. A toda la gente que nos acompaña desde Palo Cabildo. Sí. A don Juan Castaño también desde Palo Cabildo también. Fuerte el abrazo a la distancia, gracias. A toda la gente que nos escucha en Patio Bonito, Samaná. Así sería toda su familia, gracias también. Feliz tarde. Sí. A la gente desde la vereda Santa Rita en Samaná, la gente de esta hermosa vereda, ¿no? Y de Samaná, todas sus veredas donde nos amplifican en esta tarde. Buenas, buenas, buenas. Más oyentes a esa hora, a ver por acá.
2: Buenas tardes, señorita Liz.
0: Hola.
2: Reportando sintonías de las Margaritas.
0: Eso,
2: Manzanares.
0: Me encanta.
2: Si por favor me coloca una canción de los Ayers.
0: Sí.
2: Tú eres, yo soy.
0: Eso.
2: Gracias, muy amable. Dios la bendiga. Chao, chao, chao.
0: Bien, con mucho gusto. Yo sé que se la disfrutó muchísimo, Luz Doris. Yo sé. Pues saludando también, a ver por acá. Mi vida, son ellas. Andariego, listo. Y a todos los oyentes que nos amplifican, gracias. Desde el Salto del Tequendama, Zenaida. Buenas tardes, ¿cómo está? Un abracito fuerte, fuerte, fuerte. Rubén Castaño también, desde San Luis Marquetalia. Hola. Gracias a toda la audiencia que nos acompaña desde este lindo sector. Saludamos a don Jairo Quintero, allá en la repetidora. Sí. También fuerte abrazo. María Nubia. Desde Bolivia. Bueno, a María le enviamos un fuerte abrazo también en la distancia. La gente hermosa de Bolivia también que nos amplifican. Mensajitos por aquí, a ver.
3: ¿Cómo estás?
0: Hola.
3: Oiga, regálame.
0: Señora.
3: A la esquina, sí, sí. Rota la fiesta, maná.
0: María.
3: Te bendiga, te pide mucho, chao, gracias.
0: Abracito fuerte también para mí. Rosaura también. Claro que sí, ya viene en camino, con mucho gusto. Claro que sí, 4 de la tarde. 4 de la tarde, 13 minutos ya en Colombia, 4:13.
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0: Ajá. Oiga, ¿cómo les parece? ¿Tembló? ¿Ustedes sintieron el temblor o no? Yo quiero saber si la gente en Pensilvania, en este centro colombiano, en este oriente de Caldas, sintieron el temblor. ¿Sí o no? Fuerte temblor en la tarde de este miércoles. Sí, se sintió en varias ciudades de Colombia. El epicentro fue en Chaparral, Tolima. Poco de una seguidilla de temblores en los últimos días en el país. Y es que resulta que un fuerte temblor se registró esta tarde, hoy, miércoles 23 de septiembre en Colombia. Y de acuerdo

0: El boletín actualizado del Servicio Geológico Colombiano, el evento sísmico tuvo una magnitud de 4.5 y se presentó a eso de las 3.9 minutos en esta tarde. El epicentro localizado fue en Chaparral, departamento del Tolima. El movimiento telúrico fue localizado a 20 kilómetros de Roncesvalles, ¿sí? De Roncesvalles, Tolima, según el reporte del Servicio Geológico Colombiano. Además, el organismo también indicó que el sismo tuvo una profundidad superficial, ¿sí?, menor a 30 kilómetros, una característica que puede hacer que el movimiento sea percibido con mayor intensidad en zonas cercanas al epicentro, ¿sí? Pero queremos saber ustedes dónde sintieron este fuerte movimiento telúrico. ¿La gente en Pensilvania lo sintió? Pues bueno, el mapa del evento muestra que el temblor se produjo en una zona del centro del país y que el movimiento fue registrado por estaciones sísmicas ubicadas en diferentes puntos de la región. Entre las ciudades señaladas en el boletín aparecen Ibagué, Armenia, Pereira, Manizales, Cali y Neiva, además de Bogotá y el extremo oriental del mapa. Pues el epicentro fue ubicado aproximadamente en Chaparral, ¿no? Municipio. En el departamento de El Tolima, en inmediaciones del municipio de Roncesvalles también, ¿sí? La información corresponde al boletín actualizado emitido por el Servicio Geológico Colombiano minutos después de ocurrido este movimiento. Pues por tratarse de un evento de magnitud 4.5 y de carácter superficial, el temblor pudo ser percibido en distintos sectores del centro y occidente del país. Es que el Servicio Geológico Colombiano, sin embargo, pues advierte que la información consignada en este tipo de boletines está sujeta a cambios a medida que se va realizando nuevas revisiones de los boletines sísmicos. Pues hasta el momento no se reportan personas lesionadas o afectaciones en infraestructuras, pero las autoridades pues continúan con los barridos en los diferentes municipios donde se sintió el sismo y pues continúa en desarrollo esta noticia. 4 de la tarde, 16 minutos en Colombia. 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
3: Las 4 y 56 minutos.
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4: María Judith Flores.
3: María Judith, te pregunto, ¿ya estás utilizando los productos Vía Natural?
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3: Y cuéntame, ¿cómo te está yendo con ese producto?
4: Bien, pero ya se me están acabando ya. Bueno, ya está acabada.
3: ¿Y qué le puedes decir a las personas? ¿Vale la pena adquirir ese producto o no?
4: Sí, para el dolor, en los pies, lo está usando para el dolor.
5: Nelvia Martínez, de la Vereda de la Cabaña.
3: Te pregunto, ¿ya estás utilizando los productos Vía Natural?
5: Sí, he tomado el Ligasan, estoy usando las gotas para los ojos y anteriormente usé las gotas, las primeras gotas que vinieron.
3: Sí.
5: Esas me las tomé mucho.
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5: Sí, Ave María, ¿cómo que sí que?
6: Ofelia Pulgarinao.
3: Ofelia, ¿de dónde me llamas?
6: De acá, de la zona urbana.
3: Ofelia, ¿ya has utilizado algún producto Vía Natural?
6: Yo utilicé la Dilapaz.
3: ¿Y cómo te fue con ese producto?
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11: Hola, muy buenas tardes. Bienvenidos al último avance informativo de Sendera Noticias. Tolima mantiene vigilancia por sequía y emergencia ambiental. El departamento del Tolima mantiene una situación de atención por el déficit de lluvias, las altas temperaturas y varios incendios forestales. La gobernación informó que 3 incendios permanecen activos y que las autoridades mantienen seguimiento especial a las condiciones ambientales y a la disponibilidad del agua. Autoridades mantienen seguimiento a la movilidad en Bogotá. La Secretaría de Movilidad y Transmilenio mantiene monitoreo permanente de las principales vías y corredores de transporte de la capital con reportes sobre el comportamiento del tráfico y las condiciones de movilidad durante la jornada. Capturan a 4 personas señaladas de extorsionar a comerciantes. La policía reportó la captura de 4 personas señaladas de integrar un organismo que estaría extorsionando a comerciantes en Bogotá, haciéndose pasar por integrantes de un grupo armado. El caso quedó en manos de las autoridades judiciales. 6 helicópteros apoyan atención del incendio en Ibagué.

0: La medida fue anunciada después de un consejo extraordinario de seguridad y busca fortalecer la vigilancia en sectores estratégicos de la capital de La Guajira. Accidente de bus deja al menos 20 personas heridas en Puerto Berrío. Un bus de la empresa Copetrán, que cubría la ruta Santa Marta-Medellín, se salió de la vía y cayó por un barranco de aproximadamente 20 metros en zona rural de Puerto Berrío. El reporte preliminar señala al menos 20 personas heridas, 3 de ellas en condición crítica. Confirman la presencia de un puma en zona rural de La Calera. La Corporación Autónoma Regional de Cundinamarca confirmó mediante cámaras de seguridad la presencia de un puma en zona rural de La Calera. Las autoridades ambientales activó el protocolo de seguimiento y entregó recomendaciones a la comunidad para evitar acercamientos al animal. Incendio consume cerca de 28 hectáreas en zona rural de Quinchía. Cerca de 28 hectáreas de reserva natural, vegetación y cultivos de campesinos resultaron afectadas por un incendio en el sector de Opirama, en Chinchía, Risaralda. La emergencia tardó 3 días de ser controlada y las autoridades investigan si el fuego pudo haber sido provocado.
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2: Las 5 y 25 minutos.
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2: En el nombre del Padre, en el nombre del Hijo y del Espíritu Santo, damos la cordial bienvenida al programa número uno de la Radio Colombiana, su programa del Centro Gregoriano de Ayuda Espiritual, y quien les habla, Andrés de los Secretos, el amigo del pueblo, para el pueblo y para la comunidad, el que sirve, el que ayuda, el que escucha a la gente, el que a través de una llamada, el timbre de su voz, fecha de nacimiento, le dice pasado, presente y futuro, quién le quiere, quién le ama, quién le engaña, quién le miente o quién le cogió lo suyo. 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Quiero mandar un cordial saludo también a toda la gente linda de La Dorada, Caldas. 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Recuerde la gente linda de Yacopí, de La Palma, Cundinamarca, que ya también la otra semana nuestros médicos gregorianos estarán en Yacopí y La Palma, Cundinamarca, dando la asesoría, la orientación y las guías. Y la gente de Muso, atención, la gente linda de Muso, porque ya dentro de muy poco también estaremos por primera vez en Muso, Boyacá. El Centro Gregoriano de Ayuda Espiritual estará en Muso, Boyacá. Recuerden, toda persona que venga va a recibir el carnet gregoriano para no pagar consulta por 5 años. Nosotros a usted le damos un carnet gregoriano con el cual no vuelve a pagar consulta por 5 años. Es que el templo gregoriano, que llevamos 40 años en la Radio Colombiana, somos gente de prestigio, somos gente que conocemos y llevamos 40 años en la Radio Colombiana. Nosotros no jugamos con las personas, nosotros no somos aves de corto vuelo que vienen, se desaparecen, que hoy están en un municipio. Nosotros llevamos 40 años, respondemos por nuestros trabajos, nada nos ha quedado grande, y ustedes escuchan a diario la cantidad de testimonios de personas que nos han visitado y su vida ha cambiado para siempre. Quiero mandar un cordial saludo también a la gente de la Gallina Blanca. Ellos saben quién son, estuvimos allá en la finca. Ya prepárense, porque ya mañana ya iremos a terminar nuestro trabajo y a recibir esa bendición tan grande. Vamos a pasar a responder una carta, una papeleta que nos envían de Marquetalia. Dice así: mi nombre es Alfonso Gómez, soy de Marquetalia. En la finca se escuchan ruidos, me dicen que usted sabe mucho de esto, y quiero también preguntarle acerca de un hijo que vive con una mujer de Venezuela y él cambió mucho. Bueno, mi querido amigo, mi querido oyente, gracias a usted, gracias a toda la sintonía en Marquetalia, en Palo Cabildo, a gente de Guayabal. 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Bueno, primero que todo, vamos a saludar a toda la gente de Venezuela que nos está escuchando, porque hay gente muy camelladora, muy berraca de allá de Venezuela, gente noble, bien, pero hay gente que viene de allá, y ustedes saben que allá practican el santerismo, trabajan con María Leonza, Guaycapuro, el Negro Felipe, y saben de muchos trabajos de hechicería, de brujería. Y aquí veo que su ahijo lo amarraron, lo ligaron, esta mujer lo tomació, le dio lo que le llega cada mes a la mujer. ¿Ustedes saben qué? Le dio 3 gotas de esto con un brebaje y lo tiene bobo, tonto, mejor dicho. Le quita la plata, hace lo que quiera, lo deja encerrado y los ha envenenado en contra de ustedes. Pero no se preocupe que si usted y cualquier persona pasa por esta situación, yo le tumbo la venda de los ojos a su hijo, pero eso sí, hay que hacerle un vomitivo, hay que hacerle expulsar lo que le dieron, hay que mandarle una protección, hay que mandarle unos riegos, porque esto no es pañitos de agua tibia. Yo trabajo con sinceridad y me comprometo, pero si usted como persona no se hace un tratamiento bien hecho, ¿cómo se va a curar? Y referente a los ruidos que se escuchan allá, mi querido amigo, mi querido oyente, aquí veo el 3 de oros. No solo hay un entierro, hay 3. Hay uno cerca a la casa de ustedes, otro donde tienen los palitos de aguacate y otro más arriba donde tienen los palitos de café. Pero lo otro es, usted quiere saber si puede sacar esa riqueza. Claro que sí. Y si usted quiere que yo vaya a su finca, yo voy. Eso sí, mi hijo, le tengo que mandarme para gasolinita, para la camioneta y para tomarme un fresquito. Pero yo me comprometo a sacar esa riqueza como el guaquero mayor de Colombia. 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La señora Lucila de la Victoria Caldas, me mandó una foto de la finca diciéndome que si allá en la finquita había algo. Mi querida amiga, no hay nada. Y me mandó la fotografía de su esposo, si él tenía otra. Sí, tiene otra. Es una mujer que trabaja en un bar. Trabaja en un bar de La Dorada. Yo ya sé cómo se llama el negocio, cómo se llama la mujer. Y aquí en la Tutuma de Agua descubrí que llevan 7 meses de relación. También quiero contestar una carta que me escribieron, nada más y nada menos, de Jacopí. Dice así: me suscribo como la mujer sufrida de Jacopí, fiel oyente de su programa. Lo escucho hace más de 14 años en la radio. Quiero preguntarle si en la finca hay algo, maestro, su merced, y quiero preguntarle si mi esposo tiene otra mujer. Bueno, primero que todo, mi querida amiga, su esposo no tiene ninguna mujer. Él es buen hombre. Lo que pasa es que cuando él la va a buscar a usted, usted lo rechaza. Usted parece un témpano de hielo, y con el respeto, sin acolitar ni alcahuetear. Pero cuando uno como hombre va a buscar la comida a la casa, la encuentra fría, un día se aguanta uno, la segunda vez se aguanta uno, pero la tercera ya uno quiere buscar una comidita diferente. Y cuando usted va a buscar esa comida, se la dan caliente con doble porción. Entonces, para un entendedor, pocas palabras, él está aburrido, él ya está cansado de que cuando la va a buscar a usted, usted lo rechaza, porque lo que en la casa no le dan a uno, en la calle se tiene que buscar. Con el respeto, pero ustedes saben que yo soy Andrés de los Secretos, el amigo del pueblo, y cuando en una relación no hay vida íntima, no hay absolutamente nada. Y referente que si en su finca hay un entierro, ¿cómo quisiera mamita decirle que sí? Pero no, allá no hay nada. Los sonidos que se escuchan, los golpeteos que se escuchan, son producto del viento y unas latas que hay allá, y esos sonidos que usted dice escuchar, esos son psicomáticos, son creados por su mismo cerebro, porque usted a veces sufre de delirios de persecución, usted a veces cree que la asustan, a veces cree que le pasan personas por el lado, muchas veces usted va caminando por la vereda, por su camino rumbo a la casa, y cree que la van siguiendo. Esto es un problema que viene de tiempos atrás, debido a depresiones, a falta de complejo, falta de vitaminas, se le viene cayendo el pelo, falta de biotina, siente cansancio, falta de hierro, siente que a veces duerme, a veces no duerme, falta de colágeno, falta de muchas vitaminas que se están escaseando en su cuerpo. Y si esto usted no le corre, la va a llevar a la locura. ¡Ojo! Que el que no toma biotina, el que no toma complejo, el que no le echa vitaminitas a su cuerpo, buen magnesio, se van enloqueciendo. Hay gente que habla sola en el baño, hay gente que ve cosas donde no las ve. Ah, no, es que yo como chicharrón, carne. No, después de los 35 hacia arriba, vamos perdiendo vitaminas. Dios me los bendiga. 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Vamos a entregar el paquete de la fortuna, número ganador, examen gregoriano. Vamos a tener médicos especialistas. Los espero en La Dorada Caldas. Dios me los bendiga. Hasta un próximo programa.

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3: Hola, ¿qué tal, amigas, amigos? Cordial saludo. Hoy es miércoles 23 de septiembre. Hoy juega Meta Valle Manizales. Todo mundo está separando la cita para la conferencia de sanación. La gente de Salgar, de Puerto Boyacá, La Sierra, Puerto Nare, a la gente de Caparrapito, Paipí, a toda la gente de Honda, Puerto Bogotá, a la gente de Guaduas, a la gente que está acá por Victoria, la gente de Samaná, Marquetalia, Pensilvania, Manzanares, todos a separar la cita, a pegarse la rodadita, porque tengo el premio de amor y amistad. Tengo la dupla, la esperma negra, las plantillas tectónicas, la serpiente protectora del mal, los que no han vuelto, vuelvan. Tengo premios, no tengo premio pequeño, con el empoderador, premios de 900, 600 y 300 millones. Hay varios pacientes que están seleccionados. En Nariño, Antioquia, me escribe la señora Nubiola y me dice: profesor Eduardo, mi Dios me lo bendiga, lo visité hace 4 meses en Medellín, llevaba 16 jugadas, maestro, y con el 0018 fui una feliz ganadora de 90 millones. Mi Dios le pague, mi Dios lo bendiga, maestro Eduardo, y nos vemos en Medellín. Claro que sí, 4 de octubre voy para Medellín, Antioquia. 4 de octubre Medellín, 7 de octubre vuelvo a Chiquinquirá, Boyacá. 7 de octubre, todos en Chiquinquirá, Boyacá. 321-320-0140. 321-320-0140. 321-320-0140. Vamos a recibir a los oyentes, la gente que llama, que participa. Hágalo con fe. Hoy es miércoles 23 de septiembre. Hoy juega la Meta, la Valle y la Manizales. 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Oiga, tengo noticias para la gente de Palo Cabildo, El Fresno, Casabianca, a la gente que está por Armero, Guayabal, Honda, los que quieran ir a Mariquita, Tolima. Tengo una gira relámpago para entregar unos premios en Mariquita. Voy para allá este sábado 26 de septiembre. Atiendo en Mariquita de 12 del día a 2 de la tarde. Separen la cita los que van a ir, de una vez vayan preparados, lleven la plata para que de una vez compren un premio programado. Oyente, buenas, ¿con quién hablo?
4: Profesor, ¿cómo está? Lo llamo desde Fresno, Tolima, mi nombre es Nubia.
3: Nubia, ¿qué hace en el Fresno Tolima? Nubia, ¿a qué se dedica en el Fresno Tolima, paciente Mariquita? Este sábado 26 de septiembre hay consulta en Mariquita. Es una consulta relámpago. Aprovechen los premios de fin de año. ¿Cuál es su testimonio?
4: Bueno, profesor, yo vivo aquí en mi casa en Mariquita, profesor. Yo tengo una tienda aquí mismo en mi casa. Gracias a Dios nos va muy bien. Aquí trabajo, tengo buena clientela, muy bien mi negocio. Era por eso, profesor, pero desesperada porque imagínese que me llegó un vecino que desde el día uno que él llegó nos hizo la guerra, profesor. Eso nos montó competencia, se emborrachaba, nos agarraba la casa a piedra, él le gustaba pelea, se fue a los golpes con mi esposo, profesor. Fuimos, lo demandamos, hablamos con la policía, no nos ayudaron en nada, profesor, muy aburridos. Ese señor era tan aburrido que nos desesperó y con mi esposo hablamos y decidimos vender la casa, profesor, pero trancados como un berraco porque no salía cliente para la casa ni nada, profesor. La verdad, muy aburridos, desesperados. Fuimos, lo visitamos, profesor, y usted nos ayudó con tratamiento, con limpieza, nos ayudó un poco mejor, profesor. Le compramos el riego programado para las ventas, profesor, y quiero contarle que gracias a Dios y a usted, profesor, descansamos de ese señor porque logramos vender la casa, profesor. También invertimos a un premio programado y le compramos la dupla a la esperma negra, profesor, la quemamos como usted nos dijo y nos ha ido muchísimo mejor. Compramos el empoderador, profesor, y gracias a ese empoderador las dolencias de mi esposo y las mías se han ido totalmente, profesor, y quiero contarle que invertimos en un premio programado y con el número 9019 con la Lotería Cundinamarca, profesor, somos unos felices ganadores de 150 millones de pesos.
3: ¡Qué alegría, qué felicidad, qué alegría, qué felicidad! 150 millones de pesos en el Freno Tolima. Voy a estar este sábado de 12 del día a 2 de la tarde en Mariquita, Tolima, y de 8 de la mañana a 11 de la mañana en Dorada Caldas este sábado 26 de septiembre. ¿A qué invita a los radioescucha?
4: Profesor, yo quiero invitar a todos los que me estén escuchando que vayan, que lo visiten, que lo consulten, que hagan las cosas como dice el profesor Eduardo, y van a ver que también van a ser ganadores como yo, como lo soy yo ahorita, profesor.
3: Gracias por llamar. 321-320-0140.
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0: El ángel del Señor anunció a María,
1: y concibió por obra y gracia del Espíritu Santo.
2: Dios te salve, María. Llena eres de gracia. El Señor está contigo. Bendita eres entre todas las mujeres, y bendito es el fruto de tu vientre, Jesús.
3: Santa María, Madre de Dios, ruega por nosotros los pecadores, ahora y en la hora de nuestra muerte. Amén.
4: He aquí la esclava del Señor.
5: Hágase en mí según tu palabra.
2: Dios te salve, María. Llena eres de gracia. El Señor está contigo. Bendita eres entre todas las mujeres, y bendito es el fruto de tu vientre, Jesús.
3: Santa María, Madre de Dios, ruega por nosotros los pecadores, ahora y en la hora de nuestra muerte. Amén.
6: Y el Verbo se encarnó y se hizo hombre,
4: y habitó entre nosotros.
2: Dios te salve, María. Llena eres de gracia. El Señor está contigo. Bendita eres entre todas las mujeres, y bendito es el fruto de tu vientre, Jesús.
3: Santa María, Madre de Dios, ruega por nosotros los pecadores, ahora y en la hora de nuestra muerte. Amén.
4: Ruega por nosotros, Santa Madre de Dios,
5: para que seamos dignos de alcanzar las promesas y gracias de nuestro Señor Jesucristo.
0: Oremos. Derrama, Señor, tu gracia en nuestros corazones, para que quienes hemos conocido el misterio de la encarnación, mediante el anuncio del ángel, por los méritos de su pasión y muerte, lleguemos a la gloria de la resurrección con Cristo nuestro Señor.
4: Amén. Amén.

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1: Que prenderlo arriba.
2: El día de hoy nos acompaña, como siempre, Jorge Orlando García. Jorgito, gracias por estar con nosotros y buenas noches.
1: Muy buenas noches, Liliana, y a todos los oyentes de Pensilvania Saludable, todos los oyentes de Pensilvania Estéreo, en este programa del Hospital San Juan de Dios, donde les contaremos un poco de cosas que el hospital hace día a día, precisamente pensando en la salud de todos ustedes. Para todos ustedes, muy buenas noches. Esperemos que este programa les sea de mucha ayuda y gran utilidad para ustedes.
2: Claro, Jorge, este programa va a estar supremamente interesante, como todos nuestros programas. El día de hoy nos acompaña el doctor Jairo Hidalgo. El doctor Jairo es el líder del programa de riesgo cardiovascular. Entonces, doctor, muy buenas noches y gracias por estar con nosotros.
3: Buenas noches para todos. Es un gusto estar aquí pudiendo aclarar todas las inquietudes y las preguntas que ustedes tengan acerca de este tema tan importante.
1: Bueno, iniciamos el tema del día de hoy, que es el tema de salud mental, la frase del día de hoy.
4: Cuidemos nuestra salud mental. Reflexionemos.
1: Bueno, la invitación es a que reflexionemos con esta frase, y es la siguiente: no tienes que resolver todo hoy. Date tiempo, respira, avanza. Avanza a tu ritmo y recuerda que cada pequeño paso también cuenta. Para que lo tengamos en cuenta hoy, la frase del día de hoy, para que reflexionemos. No tienes que resolver todo hoy. Date tiempo, respira, avanza a tu ritmo y recuerda que cada pequeño paso también cuenta. Para que no nos desesperemos, todo con despacio, con calma y con tranquilidad. Bueno, vamos a iniciar con el tema del día de hoy.
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2: Bueno, como ya les habíamos dicho, iniciando el programa, nos acompaña el doctor Jairo Hidalgo, que es nuestro líder del programa de riesgo cardiovascular. Doctor, cuéntenos un poquito qué es el tener el programa de riesgo cardiovascular.
3: El programa de riesgo cardiovascular es aquella área o división, si se puede decir, de los hospitales, tanto en este como en todos los hospitales de primer y segundo y hasta más niveles, que se encarga básicamente de controlar a un grupo de enfermedades que representan un riesgo grande o por lo menos importante para el bienestar de la vida de las personas, inclusive dándoles ciertas riesgos para que puedan terminar en enfermedades catastróficas. El riesgo cardiovascular básicamente contempla cuatro ítems o cuatro grupos importantes a los que hay que colocarle mucho seguimiento, muchas bolas, como dicen vulgar, pues coloquialmente. La hipertensión vascular, la hipertensión arterial, perdón, la diabetes mellitus, y todas las personas que hayan sufrido de lo que la gente conoce como derrame cerebral, que se llama accidente cerebrovascular, e infarto agudo de miocardio o ataque del corazón. Básicamente esas son las cuatro entidades que el programa maneja.
1: Bueno, entonces ¿cuáles son las principales enfermedades cardiovasculares que podemos prevenir?
3: Las que acabo de mencionar son perfectamente prevenibles. Vuelvo y le repito, la diabetes mellitus tipo 2, el infarto agudo de miocardio, el accidente cerebrovascular y la hipertensión arterial.
2: Doctor, ¿quiénes son más propensos a sufrir este tipo de enfermedades?
3: Son más propensos, contados casos, la parte genética tiene mucho que ver, pero la gran mayoría de personas, la inmensa mayoría de personas que están en el programa, son susceptibles de sufrir por factores tanto hereditarios como sociodemográficos, o sea, para que la gente me entienda. Hay mucho que ver en la parte de la herencia de esas enfermedades. Si usted es hijo de hipertensos, lo más probable es que usted sea hipertenso. Si usted es hijo de diabético, lo más probable es que usted sea hijo de diabético. Pero también la parte del autocuidado es muy, muy, muy importante. Lo que usted come día a día, el ejercicio que usted hace día a día, si usted fuma, si usted toma licor, si usted es sedentario, todas esas cosas cuentan para prevenir las enfermedades.
2: Doctor, nosotros somos una población grande, me incluyo, ¿cierto? Que tenemos ese tipo de enfermedades. Tenemos, yo creo que el 60% de la población más o menos puede tener problemas de riesgo cardiovascular. Y hemos visto también que personas jóvenes, muy jóvenes, también ya están padeciendo este tipo de enfermedades. Usted lo acaba de mencionar, debido a una alimentación mal adecuada, escaso deporte. Obviamente el ritmo de vida ahora nos lleva, pues, como a otras circunstancias, a que sea todo acelere, también eso influye un poquito.
3: Sí, definitivamente las guías internacionales cada vez van bajando más la vara, como decimos coloquialmente. Antes se hacían los estudios y se le paraba bolas a las personas de más de 45. Los otros consensos la bajaron a 40. Actualmente estamos en 35 años de edad. ¿Qué significa eso? Que cualquier persona mayor de 35 años de edad con uno o más factores de riesgo, por ejemplo, sobrepeso, obesidad, lo que dijimos, que consuma vapor, que consuma cigarrillos, sustancias psicoactivas, etcétera, ya entran en ese rango de personas para nosotros poder captarlas tempranamente para poder evitar esas complicaciones, pues, muy complejas que podrían darle.
2: Y ahí es donde hacemos un paréntesis, Jorgito. El doctor lo acabó de decir. Tenemos que prevenir y por eso hacemos captación de todo el tipo de población en los programas de promoción y prevención, precisamente para esto, y que son completamente gratis.
1: Ah, sí, claro. Ya hablamos sobre los factores de riesgo, ahora vamos a hablar sobre prevención. ¿Qué cambios sencillos podemos hacer diariamente para cuidar nuestro corazón?
3: Los cambios como...
2: No enamorarnos.
3: Lo acaba de decir Jorge, son sencillos, no son cambios de el super gimnasio de 400 mil pesos mensuales, ni la pasta que vale 80 mil, no. Aquí en nuestra región, me ataño a lo que es Pensilvania, pues que es nuestra región, aquí hay cosas que se pueden hacer y que son gratis, inclusive hasta le pueden estar ahorrando dinero. Yo digo coloquialmente y con todo el respeto, menos almacenes de cadena y más mercado campesino. El mercado campesino, esa comida orgánica, como la llaman en Europa, cuesta 5 o 6 veces más de lo de la comida en cadena que venden los almacenes de cadena. Aquí divinamente una libra de zanahoria, yo no sé de la cosa, pero póngale algo, unos 5 mil pesos supongamos. En países como Europa del primer mundo, como Estados Unidos, eso se triplica y se cuadruplica el valor solo por ser natural, solo por no tener conservantes, ni preservantes, ni fungicidas, ni pesticidas, ni hormonas, ni ser cultivos transgénicos. Todo lo que nuestros campesinos traen es supremamente recomendable porque la gran mayoría de esos productos son naturales, son criados aquí en nuestra región, sin todo ese poco de añadidos que hacen perjudicial a la comida. Eso es algo que podemos hacer desde hoy mismo. Tenemos un aire completamente limpio. Usted en Bogotá no puede salir a trotar después de las 7 de la mañana hasta las 11 de la noche porque si trota le da EPOC. La polución allá le come los pulmones. Aquí tenemos aire puro 24/7. Usted puede salir a trotar a la hora que quiera. Aquí nuestra seguridad es buena, usted sale y no está siendo atracado. Yo vengo de ciudades donde usted después de las 6 de la tarde no puede salir ni siquiera a caminar ni a darse vuelta. Aquí no tenemos esos problemas. Pensilvania verdaderamente es un oasis de tranquilidad que nos da todas esas cosas y esas cosas son las que nos marcan la diferencia.
1: Doctor, esos son los cambios sencillos que debemos hacer, la alimentación, el ejercicio. Algo muy sencillo que no necesita usted pagar y que lo puede hacer diariamente. Cogiendo una rutina, como dice, una rutina, dele, usted se va volviendo ya con unos hábitos saludables.
2: Doctor, ¿qué alimentos sí o sí no podemos consumir todos los días? O sea, que estén dentro de nuestro balance de alimentos diarios.
3: Sí, la pirámide nutricional cambió hace muy poquitico, hace como 3 meses cambió a nivel mundial una pirámide que era... Ya se descubrió que era por puro marketing económico, que decía que las azucaritas de Kellogg's eran lo mejor y que las fichitas del pajarito de Kellogg's eran lo mejor. No, eso ya se mandó a recoger. Hoy en día, básicamente la pirámide nutricional nos habla de estos ítems. Primero, proteína. Comer gallina, res, pescado, cerdo, huevo, queso. Esa es la proteína.
2: Hablan de dividir el platico.
3: Exacto. La división del plato. Exactamente. Uh-huh. El plato se lo divide en 3 pedazos. Uh-huh. La mitad grande está llena, deberíamos llenar la ensalada. Ensaladas puras, no ensaladas con salsa tártara, ni ketchup, ni la salsa no sé qué. No. Las ensaladas se las adoba únicamente con 2 cosas, con vinagre y con limón. y de resto todo es picado, lo que usted quiera, vegetales, aguacates, cebolla, lo que ustedes quieran. La tercera parte del plato, o sea, mejor dicho, la cuarta parte, porque es una división, la mitad, ¿no es cierto? La cuarta parte del plato son los carbohidratos. Arroz, papa, yuca, plátano, arepa.
2: Pero un solo carbohidrato.
3: Dos máximo por cuarto de plato, dos máximo, ¿no? Y en el otro cuarto están las proteínas que les acabo de nombrar. Sea el huevo, sea el pollo, sea el pescado, lo que usted quiera. Esa es más o menos la dieta mediterránea que decimos nosotros los médicos, parecida, que es ajustada a nuestro entorno, obviamente.
1: Y una forma de alimentarse no es la cantidad, sino la calidad. Es que a veces es mucha papa, mucho arroz y lo otro poquitico. Y es una cantidad que sí, llena. Pero
2: un plato de frijoles con arroz, con tajadas, con
3: papa. Eso, miren que...
1: Y eso al cabo del tiempo es lo que nos va causando más daño.
2: Total.
3: Miren que en Francia tienen una creencia bastante grande y es que uno debe comer únicamente hasta saciar el hambre, no hasta quedar lleno. Sí, los franceses, y hay de hecho mucho menor índice de accidentes cerebrovasculares, llámese infarto agudo de miocardio o ACV, allá porque ellos comen solo hasta quitar el hambre, no hasta reventar que uno queda pues con el estómago. No, solo saciar hambre.
2: No comer de gula.
3: Como quien dice, la comida debe ser entre normal y poca, no mucha. El ser humano no necesita tanta comida.
1: Vea, eso no es bueno. Y dentro de todo este proceso de prevención, ¿cuánto ejercicio recomienda para un adulto y qué tipo de actividad puede ser beneficiosa?
3: Lo ideal, según las guías, está de 30 a 45 minutos diarios de ejercicio. Se aceptan hasta 4 veces por semana, espaciados día de por medio o seguidos, pero no se puede decir por decir algo de lunes a sábado, estoy acostado en la cama y el domingo me troto 3 horas. No, eso es contraproducente. Y para nuestro estilo de vida y para Pensilvania concretamente, da lo mismo trotar que caminar rápido. Usted quema las mismas calorías. Entonces, para las personas que dicen, no, doctor, es que a mí no me gusta trotar, ni hacer, ni ir al gimnasio. No, es que no es de trotar. Sudadera, tenis y camine 20 minutos hacia allá y devuélvase 20 minutos hacia acá. Podría ser de lunes a viernes. Con esa pequeña rutina, usted es el equivalente a ir al gimnasio 2 horas diario en cuestión de calorías.
1: Son ejercicios sencillos. Porque lo que nos está diciendo el doctor, no necesitamos de ir a hacer un ejercicio 3, 4, 5, 6 horas y dele para quemar nuestras calorías, sino que simplemente es una rutina de coger esos 20 minutos para allá, 20 minutos llega, camina rápido y eso hace que se vuelva una rutina y sirve mucho para nuestra salud.
2: Bueno, Doc, sabemos que en el programa de riesgo cardiovascular pues hay unos usuarios incluidos, ¿cierto? Que algunos tienen controles cada 3 meses, otros cada 6 meses. Expliquemos un poquito por qué la determinación del tiempo y también cada cuánto se pueden hacer los exámenes de colesterol, bueno, los exámenes de rutina de este programa de riesgo cardiovascular.
3: Correcto. Eso va ligado a dos cosas. Primero, a los protocolos médicos que tenemos como tal, pero por sobre todo a los protocolos administrativos de las EPS. Las EPS hoy por hoy nos guían a los médicos diciendo, bueno, doctor, este paciente me le hace tal examen y si tal examen le sale esta enfermedad, me le sigue haciendo este otro examen. Y si este otro le sale así, nos lo manda a este especialista. Ellas nos dan muchas guías. Pero en promedio al día de hoy, a un paciente se le hacen, según el riesgo que tenga, bajo, medio, alto, exámenes entre 3 meses, que son para los de alto riesgo, inclusive algunos de 2 meses, y para los de bajo riesgo hasta cada 6 meses. No hay ningún problema. En ese rango varía el médico, individualiza la atención y dice, este paciente es bajo riesgo, riesgo medio o alto riesgo. Entonces toma su determinación para, con base en esas guías, mandar los exámenes para hacer el seguimiento adecuado a los pacientes.
1: Mira, hay algo muy importante y es una pregunta que viene que la gente casi, como quien dice, saca el juste y es, ¿las personas que se sienten bien también deben hacerse en controles médicos?
3: Evidentemente, hay muchas enfermedades que no dan síntomas. Para que usted una diabetes le dé síntomas, yo que soy de la vieja escuela de medicina, antes le decían a uno, vea, usted mándele a hacer el examen de azúcar si está con sed, si la tiene la lengua seca, si lo ve gris o si se le cayó el pelo. ¿Me entiende? Eso nos decían antes a nosotros. Yo soy promedio en 2002. Hoy en día no. Hoy la medicina es preventiva, no curativa. El médico de hoy debe decir, venga señora, hagámonos estos exámenes para prevenir y no como los médicos de hace 30 años que decía, enférmese y yo lo curo. Hoy en día, cualquier persona por encima de 35 años, si quiere puede ir al hospital a hacerse el chequeo, el paneo completo de los laboratorios,

0: sea, que no se manifestaba, que no decía una hipertensión, una diabetes. Esas enfermedades no avisan, ni siquiera tiene síntomas, uno se siente muy bien, pero si usted no va al médico, ahí es donde pueden aparecer. Y lo que dice el doctor, estamos para prevenir, no para curar.
1: Jorgito, es muy cierto. Además, vuelvo y reitero lo de la promoción y prevención. Ahora es promoción y mantenimiento de la salud. Uno llama, le hace captación a algunos usuarios y les dice, venga, es que usted ya tiene 29 años, tiene que venir atención al adulto para hacerle todo el chequeo. Ah, no, uno lo llama y le dice, venga, es que usted nos aparece en la base de datos, está apto para aplicar para el programa
0: De
1: de
0: atención
1: atención al
0: al
1: adulto.
0: adulto.
1: Ay, no, todavía no. Usted tiene 29, sí. A partir de los 29 años ya es atención al adulto. O sea, tenemos la percepción de que para hacer ese tipo de programas tenemos que tener mucha edad y no. Entonces, como lo que decía el doctor, hay pacientes de 24, 25 años que han sido silenciosos, pero aplican para estos programas y se lo hacen y salen con enfermedades, ¿cierto? Entonces, de ahí es donde empezamos con el mantenimiento y la promoción en la salud. Entonces, no importa si nos sentimos bien.
0: Por esa razón estamos para prevenir. Y lógico, para curar, pero lo mejor que hay es prevenir la enfermedad.
1: Y muy importante, si ya estamos dentro del programa, ser juiciosos con los controles, adherentes a los medicamentos. Hay pacientes que van a reclamar medicamentos. No, no me dé esa porque tengo mucho. No, no me dé Valsartán porque es que tengo unas cajas.
0: Entonces, si
1: Entonces uno
0: tiene mucho es
1: dice,
0: porque no se lo ha
1: no se
0: tomado.
1: lo ha tomado y después van descompensados. Son pacientes que llegan con infartos. Son pacientes que nos toca ponernos a tratar con ellos, a buscarle cama porque hay que remitirlo ya. Entonces, de verdad tenemos que tomar conciencia de eso.
0: Con problemas de accidente cardiovascular, es que llaman
1: ACVs.
2: Accidentes cerebrovasculares, sí, señor, y
0: Cerebrovascular.
2: eso es muy cierto porque el peor enemigo del paciente es el paciente mismo. Si no coloca de su parte, si no cumple la cita, si no se hace los exámenes, nadie lo puede obligar pues a hacerle caso al médico. Pero pues eso es de la parte legal. La parte natural y científica va por otro lado. Si usted se descuida en la naturaleza, se lo llevaron. Y eso no tiene, la naturaleza va, no le hace caso a nuestras leyes humanas. Ella va por su lado.
1: Doctor, y ahora, por ejemplo, que pues uno veía antes, ¿cierto? Digo antes, porque ya es muy normal ver a alguien, una persona joven tener infartos, ¿cierto? Antes era como normal que un señor, pues que alguien de 50, 60, 70, dice, ah, bueno, le dio un infarto, pero es que hay personas 20, 25, súper jóvenes con infartos.
2: Sí, yo tengo, no son muchos, no son muchos, pero tengo, yo diría que alrededor de un puñadito como de entre 8 y 10 personas de menos de 30 años, jóvenes, jóvenes, supremamente jóvenes, con infartos, con secuelas de accidente cerebrovascular, con diabetes, delicadas, tengo un puñadito de personas y eso nos habla de que no estamos exentos. Tengamos la edad que tengamos, ¿sí? Eso, todos somos humanos y somos susceptibles a enfermedades.
1: Pero entonces también podemos prevenir todo esto. Primero, siendo adherente a los medicamentos. Segundo, yendo a los controles. Tercero, las recomendaciones que el doctor nos acaba de dar, una alimentación adecuada, haciendo ejercicio, ¿cierto? Cuidando también nuestra salud mental, como usted lo dice todos los días, Jorge, pues cuando arranca con los programas radiales, también es muy importante porque tenemos que tener también una mente sana para que el cuerpo también. Si tenemos una mente supremamente alterada, congestionada, estresada, todo se va a manifestar con el cuerpo, ¿cierto? El
0: Sí.
1: cuerpo es el
0: Bueno,
1: receptor
0: sí,
1: de
0: es
1: todo
0: muy
1: esto.
0: cierto. Ya hemos hablado todo esto aquí y también hemos hablado de medicamentos, pero yo quiero que el doctor nos diga por qué es tan importante tomar correctamente los medicamentos para la hipertensión o el colesterol.
2: No solo tanto para el colesterol y la presión, para todos, para una gripa, para una disentería, para lo que sea, uno debe tomar adecuadamente los medicamentos porque los medicamentos están diseñados desde el laboratorio para hacer su efecto como un reloj suizo. Él, cuando usted se lo toma, él en su estómago, por gracias a sus enzimas digestivas, se abre, digámoslo así, en determinado tiempo. Cuando se abre, libera el compuesto químico que es el que hace a la larga el efecto terapéutico que queremos. No es lo mismo desayunar a las 7 de la mañana que desayunar a las 7 de la noche. Lo mismo son los medicamentos. No es lo mismo que un medicamento que se debe tomar en ayunas, usted se lo tome después del desayuno, o no es lo mismo que un medicamento que usted se lo debe tomar con el desayuno, se lo tome con el almuerzo a las 10, porque repito, no es lo mismo desayunar a las 7 de la mañana que a las 7 de la noche.
1: Doctor, le voy a hacer ahí una pregunta. No, y quiero que usted aquí nos diga. Tengo muchos usuarios que salen a veces muy molestos porque les cambian o les quitan medicamentos. Yo una vez hablaba con usted de ese tema, entonces me decía, Liliana, es que hay pacientes que llevan 20 años tomando acetaminofén, que creen que si no se lo toman, pues es una cosa aterradora. Hay pacientes que obviamente ya se los quitan porque o no los necesitan.

0: Porque para eso efectivamente son los exámenes de rutina, ¿cierto?
1: Exactamente. A ver, el paciente es un individuo activo. ¿Qué significa? Que lo que tomó en enero no necesariamente lo tenga que tomar en marzo y que lo que tomó en marzo no necesariamente lo tenga que tomar en junio. Si un paciente fuera pasivo, que usted lo recetaron en 1985 y se queda hasta el 2026 con la misma fórmula, pues los médicos salimos sobrando y todo el sistema de salud sale sobrando. Por eso en cada consulta el médico analiza las directrices personales de cada individuo que come, cómo duerme, cómo pesa, cómo mide, cómo talla, sus cosas para hacer un tratamiento como el sastre hace un vestido a la medida del paciente. Porque vuelvo y repito, si fuera todo estandarizado, pues la IA ya todo mundo tenga, le duele la cabeza a
0: Preguntémosle a
1: todos
0: la
1: eso.
0: IA.
1: Exactamente, exactamente. Entonces, ese es el meollo del asunto. La cita con medicina general es personalizada para cada individuo.
0: A mí me llama mucho la atención las consultas con el doctor Jairo, no es porque esté aquí. Él es supremamente juicioso. Él lleva un cuaderno y todo lo anota en el cuaderno: el paciente 1, el paciente 2, el paciente 3. Y antes de que el paciente pase la consulta, ya sabe qué paciente va a atender. Entonces, eso me llama muchísimo la atención de él porque es supremamente juicioso. Mucho.
1: Es que lo que pasa es que entre más uno sepa del paciente, mejor le va al paciente. Yo por eso soy un poquito incisivo con los pacientes que cuando van a Manizales y los ve el especialista, el nefrólogo, el internista, el psiquiatra, el ortopedista, cualquiera, por favor pidan las copias de la historia para llevarlas a la consulta, para anotar, para enriquecer la historia, porque entre más el médico sepa del paciente, mucho mejor le va al paciente.
0: Bueno, ya para ir finalizando, porque el tiempo aquí es súper cortico y hay mucha, mucha tela donde cortar. Ya contémosle a los pacientes más un poquito cuáles son los síntomas de sospechar un infarto y un accidente cerebrovascular, como para cerrar ya.
1: A ver, hay muchos mitos y muchas creencias sobre esto, ¿no? Miramos en YouTube y en las redes sociales, signos de que te va a dar un derrame cerebral, signos de que te va a dar un infarto. Realmente es 90% falso, ¿listo? Miren, el accidente
0: No
1: cerebrovascular
0: pregunto.
1: es como el rayo que cae del cielo. Es en cuestión de 2 o 3 segundos. Usted está despierto, cuenta tres y está en el piso. Punto. Eso no es que usted sienta que la mano le hormiguea ni que ese tipo de cosas. O sea, el accidente cerebrovascular es como el rayo que cae del cielo. Sí hay algunos casos que alcanzan a dar un poquito
0: De alarma.
1: de entre comillas, de espera. Por ejemplo, que usted comience a hablar, como lo decimos los médicos, con disartria, o sea, enredado, que usted vea a un abuelito o a una persona que comience a hablar enredado, que usted le diga, levante esta mano, bien puede, levante esta otra, no puede mucho. Ya uno tiene que ir sospechando, y sobre todo por la edad, ¿no? Pero más o menos cambios en ese aspecto de que no pueda controlar su propio cuerpo, de que hable enredado o de que no le entienda órdenes sencillas, pueden ser un signo de que puede estar comenzando en ese momento un accidente cerebrovascular. Pero si pasan 2 o 3 horas y sigue igual, pues ya evidentemente es otra cosa. Lo mismo los infartos. Los infartos, ese sí da un poquito más de chance. Un infarto puede ser una persona que diga, vea, me comí unos frijoles y uy, me dio me estoy como
0: Como
1: ahíto.
0: gastritis.
1: Eso puede
0: Claro,
1: ser,
0: como
1: eso puede ser un
0: gastritis.
1: infarto, ¿sí? Lo clásico que vemos en las películas, que la gente le duele el pecho y se lleva la mano, sí, algunas veces es así, pero un infarto puede ser un dolor en la espalda, puede ser un dolor en el hombro, ¿sí? Entonces ahí lo que venimos a sopesar y a darle importancia es a la prevención. Si usted ha sido, con todo el respeto, toma trago, fumador, tiene obesidad, tiene esas cosas, pues piense que es más probable de que usted le está dando. Pero si usted ha llevado una vida que no ha tenido ese tipo de
0: Sana
1: influencias,
0: relativamente.
1: ya las posibilidades comienzan a disminuir. ¿Listo?
2: De todas maneras, es muy importante el tema. El tema de hoy es de cardiovascular y estamos contándole a toda la comunidad que estén siempre alertas. Yo siempre he dicho una cosa: no le crean todo lo que las redes dicen, porque las redes son muy mentirosas. Diviértase y entreténgase con las redes, pero no le crean todo.
0: Jorge, ahora que está tan de moda la IA, todo,
2: No,
0: cualquier cosa,
2: la
0: la
2: montan
0: IA.
2: y todo el mundo está creyendo lo que dice ahí, eso no es así.
0: Analízame estos
2: Por eso
0: resultados. Uy, su madre, me estoy muriendo.
2: estos programas es directamente con
0: Sí.
2: el médico, el doctor Jairo, que es de riesgo cardiovascular, nos cuenta y nos dice, y son verídicos, porque estamos en vivo y estamos contándole a la comunidad. Y es muy bueno que usted replique toda esta información a su amigo, a su compañero, a su vecino. le cuente que el programa del Hospital San Juan de Dios es muy importante para tener conocimientos. Y recuerde que el hospital es de puertas abiertas. Cualquier duda que usted tenga, puede ir a consultar en el hospital, que de seguro se sacará el tiempo y se le explicará muy claro qué es y en qué consiste estos programas del Hospital San Juan de Dios en la parte de promoción y prevención. Porque recuerden que es mejor prevenir que curar. No dejemos todo para última hora, cuando ya esté bien enfermo, llegar al hospital, porque muchas veces se sale de las manos la atención por la gravedad de su enfermedad.
0: Jorge, y que precisamente esos programas de promoción y mantenimiento en la salud son para eso, para prevenir. Tenemos que estar un paso antes de. Entonces, la invitación es a esa. Primero, que acudamos a todos los programas de promoción y mantenimiento de la salud, que son totalmente gratis. En este momento las niñas están yendo a las casas. Segundo, como decía el doctor, ser superjuiciosos en los controles de riesgo cardiovascular, que seamos adherentes a los medicamentos, que nos hagamos los exámenes para ir al control. Muchas personas van al control sin los resultados de los exámenes, porque se les olvidó, porque no lo alcanzaron a hacer, o bueno, por un mundo de cosas. Entonces, como ser muy adherente a todas las recomendaciones que el médico da.
2: Muy bien. Bueno, entonces vamos
0: a las noticias.
2: Al otro tema, vamos a las noticias que tiene el hospital el día de hoy. Al doctor Jairo, muchas gracias por esta información tan importante que nos ha dado. Pero vamos a las noticias que tenemos para el día de hoy.
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2: Información. Bueno, recordamos la frase del día de hoy, que es: no tiene que resolver todo hoy. Date tiempo, respira, avanza a tu ritmo y recuerda que cada pequeño paso también cuenta. Bueno, seguimos entonces. Cuéntenos, Liliana, ¿qué nos tiene hoy para informarle a la comunidad?
0: Bueno, nuevamente la invitación para toda la comunidad, para la asamblea de la Asociación de Usuarios, el próximo 26 de septiembre en el hospital. Recordemos que es un mecanismo de participación ciudadana, están todos cordialmente invitados. Queremos hacer una asociación de usuarios funcional, completa, ¿cierto? Que todos, nuestro lema, acá entran todos. Entonces, cordialmente invitados el próximo sábado 26 a las 10 de la mañana en las instalaciones del hospital. También, ya lo habíamos dicho en el transcurso del programa, estar muy alertas expectantes a los programas de promoción y prevención. Las niñas de las auxiliares se están desplazando hasta las casas a hacerle todos los programas de mantenimiento de promoción y mantenimiento de la salud. Entonces, la acogida, por favor, les recomendamos que no las atiendan bien, ¿cierto? Porque igual las estamos trasladando hasta las casas para que eviten ir hasta el hospital. Recordarle a toda la comunidad que los sábados es prioridad la gente, los usuarios del campo, para los exámenes de laboratorio. Se me están yendo mucho la gente del pueblo a hacerse los exámenes el sábado. Recordemos que la gente, los usuarios del campo, vienen básicamente específicamente a eso. Aunque en los centros de salud tenemos un día específico para hacer exámenes, hay mucha gente que deja para venir los sábados, aprovechar que vienen a hacer mercado, a hacer sus diligencias. Entonces ellos también aprovechan a hacerse los exámenes aquí. Entonces dejémosle el espacecito a la gente del campo. Cualquier duda, cualquier sugerencia que tengan, se pueden acercar a la oficina del CIAO. Una recomendación: cada vez que salgamos de consulta, ¿cierto?, acerquémonos o al área de facturación, de citas médicas, o a la oficina del CIAO para preguntar qué examen necesitan autorización. Hay exámenes, más que todo de SURA y de salud total, que necesitan autorización, y esos exámenes, si no necesitan autorización, no se hacen. Entonces preguntemos primero para que no perdamos la ida, ¿cierto? Recordarle a las gestantes una invitación especial para mañana a las 2 de la tarde. Vamos a empezar en el hospital los cursos psicoprofilápticos. Entonces, cordialmente invitadas a partir de las 2 de la tarde a todas las gestantes, tanto de corregimientos como de la zona urbana del municipio. Y el próximo 16 y 17 de octubre vuelve nuevamente la Liga contra el Cáncer. Para mayor información, acercarse pues a las instalaciones del hospital. Allá les estaremos dando la información completa. Bueno,
2: esas son las noticias.
0: Igual, como Jorge ya lo había dicho, duda está el CIAO disponible casi 24/7. Y como le dijo Jorgito, el hospital es un hospital de puertas abiertas para cualquier tipo de información. Doctor, muchísimas gracias por estar con nosotros hoy. Muy interesante su intervención. Ojalá, como dice Jorge, repliquemos esta información, que es de sumo interés para todos.
2: El Hospital San Juan de Dios está para servirle a ustedes como comunidad. A todos los que nos escuchan, muchísimas gracias. Recuerde replicar esta información e informar que el Hospital San Juan de Dios tiene todos los miércoles a las 6 de la tarde Pensilvania Saludable. Para todos ustedes, una feliz noche y muchas gracias por acompañarnos.
0: Feliz noche para todos.
1: Hasta luego.
3: 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Las 6 y 26 minutos.
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9: Descansen en paz. Que las almas de nuestros hermanos José Romelio Marín y Amparo Giraldo, por la misericordia de Dios, descansen en paz. La Iglesia nos invita hoy, 23 de septiembre, a celebrar la memoria de San Pío de Pietrelcina, presbítero. En el nombre del Padre, y del Hijo, y del Espíritu Santo. La gracia, la paz y el amor de parte de Dios nuestro Padre y de Jesucristo el Señor estén con todos ustedes. Para que celebremos dignamente los sagrados misterios de la Eucaristía, comencemos pidiéndole perdón a Dios. Yo confieso ante Dios Todopoderoso y ante ustedes, hermanos, que he pecado mucho de pensamiento, palabra, obra y omisión, cometidos por mi culpa, por mi culpa, por mi gran culpa. Dios Todopoderoso, rico en misericordia, perdone nuestros pecados y nos lleve a la vida eterna.

0: Oremos. Dios Todopoderoso y Eterno, que concediste a San Pío de Pietrelcina, presbítero, la gracia singular de participar en la cruz de tu Hijo, y por su ministerio renovaste las maravillas de tu misericordia. Concédenos por su intercesión que, asociados siempre a los sufrimientos de Cristo, lleguemos felizmente a la gloria de la resurrección. Por nuestro Señor Jesucristo, tu Hijo, que vive y reina contigo en la unidad del Espíritu Santo y es Dios por los siglos de los siglos.
1: Lectura del libro de los Proverbios. Las palabras de Dios son de fiar. Él es escudo para los que esperan en Él. No añadas nada a sus palabras. Te replicará y quedarás por mentiroso. Dos cosas te he pedido. No me las niegues antes de morir. Aleja de mí falsedad y mentira. No me des riqueza ni pobreza. Concédeme mi ración de pan. No sea que me sacie y reniegue de ti, diciendo, ¿quién es el Señor? No sea que robe por necesidad y ofenda el nombre de mi Dios. Palabra de Dios.
0: Te alabamos, Señor.
2: Lámpara es tu palabra para mis pasos.
0: Lámpara es tu palabra para mis pasos.
2: Apártame del camino falso y dame la gracia de tu ley. Lámpara es tu palabra para mis
0: Lámpara
2: pasos.
0: Lámpara es tu palabra para mis pasos.
2: Más estimo yo la ley de tu boca que miles de monedas de oro y plata.
0: Lámpara es tu palabra para mis pasos.
2: Tu palabra, Señor, es eterna, más que estable que el cielo.
0: Lámpara es tu palabra para mis pasos.
2: Aparto mi pie de toda senda mala para guardar tu palabra.
0: Lámpara es tu palabra para mis pasos.
2: Considero tus mandatos y odio el camino de la mentira.
0: Lámpara.
2: Detesto y aborrezco la mentira y amo tu ley. Lámpara es tu palabra para mis pasos.

El Señor esté con vosotros. Lectura del Santo Evangelio según San Lucas.

En aquel tiempo, habiendo convocado Jesús a los 12, les dio poder y autoridad sobre toda clase de demonios y para curar enfermedades. Luego los envió a proclamar el reino de Dios y a curar a los enfermos, diciéndoles: no lleven nada para el camino, ni bastón, ni alforja, ni pan, ni dinero. Tampoco tengan dos túnicas cada uno. Quédense en la casa donde entren, hasta que se vayan de aquel sitio. Y si algunos no lo reciben, al salir de aquel pueblo, sacúdasen el polvo de sus pies como testimonio contra ellos. Se pusieron en camino y fueron de aldea en aldea anunciando la buena noticia y curando en todas partes. Palabra del Señor.

En el libro de los Proverbios que hemos en estos días venido leyendo, hoy nos encontramos con una petición que se le hace a Dios y que ojalá también nosotros la entendamos para que hagamos esa petición como nuestra a Dios. Oigan muy bien lo que dice esta petición. Dice: no me des riqueza ni pobreza. Concédeme mi ración de pan. No me des riqueza ni pobreza, concédeme mi ración de pan. Y eso me lleva a recordar una de las peticiones que le hacemos a nuestro Padre del Cielo cuando rezamos el Padre Nuestro. Danos hoy el pan de cada día. No le pedimos nada más a Dios. Solo eso, danos el pan de cada día, que no nos falte el pan de cada día, porque eso es lo más importante. Yo creo que la necesidad básica de todo ser humano es esa, el pan, el alimento. Entonces, como les decía, ojalá que hagamos de esta petición que aparece en el libro de los Proverbios, la hagamos también nuestra. Pidámosle al Señor, no nos dé riquezas, pero tampoco nos dé pobreza. Que no nos falte lo necesario para poder vivir una vida humana digna y una vida cristiana digna. El rico corre el riesgo de encerrarse en sus bienes, en sus riquezas, en sus posesiones. El pobre de desesperarse y optar por la violencia, porque lo dice claramente la palabra de Dios. El libro de los Proverbios elige el camino intermedio, ni lo uno ni lo otro, ni riqueza ni pobreza. El sabio pide a Dios lo necesario para vivir, ni una abundancia que lo lleve a olvidarse de él, ni una miseria que lo empuje a obrar contra su conciencia. No condena a las personas por su condición económica, nos invita a reconocer que tanto la suficiencia como la desesperación pueden apartarnos de la confianza en el Señor. Podemos ser ricos en bienes, pero pobres en el amor. También podemos tener muy poco y poseer una inmensa capacidad de compartir. Sin embargo, la pobreza material no debe idealizarse. Cuando falta lo indispensable, cuando falta lo necesario, nuestra respuesta cristiana ha de ser siempre la solidaridad y el compromiso con la justicia. Jesús en el Evangelio, al enviar a sus discípulos con un equipaje ligero, les enseña a apoyarse y a confiar solo en Dios y a aceptar la hospitalidad de los demás. La verdadera riqueza del enviado es el Evangelio que lleva y el bien que puede hacer. Señor,
Danos el pan que necesitamos. Un corazón libre del afán de poseer y unas manos abiertas para compartir. Que la abundancia no nos vuelva indiferentes, ni la necesidad nos robe la esperanza.

Oremos, hermanos, para que este sacrificio que es mío, pero que también es de cada uno de ustedes, les sea agradable a Dios Padre Todopoderoso. Dios Todopoderoso, humildemente imploramos de tu divina majestad que así como estos dones ofrecidos en honor de San Pío de Pietrelcina manifiesten la gloria de tu poder divino, del mismo modo nos alcancen el fruto de tu salvación. Por Jesucristo nuestro Señor. El Señor esté con vosotros. Levantemos el corazón. Démosle gracias al Señor nuestro Dios. En verdad es justo y necesario, es nuestro deber y salvación darte gracias siempre y en todo lugar, Señor Padre Santo, Dios Todopoderoso y Eterno, por Cristo Señor nuestro. Porque nos concedes la alegría de celebrar hoy la memoria de San Pío de Pietrelcina, fortaleciendo a tu Iglesia con el ejemplo de su vida santa, instruyéndola con su palabra y protegiéndola con su intercesión. Por eso, con los ángeles y arcángeles cantamos.

Santo, eres en verdad, Señor, fuente de toda santidad. Santifica estos dones del pan y del vino con la efusión de tu Espíritu Santo, de manera que se conviertan para todos nosotros en el cuerpo y la sangre de Jesucristo, Hijo tuyo y Señor nuestro, quien nos mandó celebrar estos misterios. Porque él mismo, la noche en que iba a ser entregado a su pasión, voluntariamente aceptada, tomó pan. Dándote gracias, lo partió y lo dio a sus discípulos diciendo: tomad y comed y todos de él, porque esto es mi cuerpo que será entregado por ustedes. Del mismo modo, acabada la cena, tomó el cáliz y dándote gracias de nuevo, lo pasó a sus discípulos diciendo: tomen y beban todos de él, porque este es el cáliz de mi sangre, sangre de la alianza nueva y eterna, que será derramada por ustedes y por muchos para el perdón de los pecados. Hagan esto en conmemoración mía. Este es el sacramento de nuestra fe. Así pues, Padre, al celebrar ahora el memorial de la muerte y de la resurrección de tu Hijo, te ofrecemos el pan de vida, el cáliz de salvación, y te damos gracias porque nos haces dignos de estar en tu presencia. Te pedimos humildemente que el Espíritu Santo congregue en la unidad a cuantos participamos del cuerpo y la sangre de Cristo. Acuérdate, Señor, de tu iglesia extendida por toda la tierra, para que la lleves a su perfección por la caridad. Con tu servidor, el Papa León, con nuestro obispo Henci Martínez Vargas y con todos los que en ella también cuidamos de tu iglesia. Recuerda, Padre Santo, a tus hijos, a quienes llamaste de este mundo a tu presencia: José, Romelio, Marín y Amparo Giraldo. Y de todos los que murieron en tu misericordia, admítelos a contemplar la luz de tu rostro. Ten misericordia de todos nosotros. Y así, con la Virgen María, Madre de Dios y Madre nuestra, Nuestra Señora de los Dolores, los apóstoles, los mártires, San Pío de Pietrelcina y todos los que cumplieron tu voluntad en el transcurso de los tiempos, merezcamos compartir la vida eterna y cantar tus alabanzas. Por Cristo, con él y en él, a ti, Dios,
Padre omnipotente, en la unidad del Espíritu Santo, todo honor y toda gloria por los siglos de los siglos. El amor de Dios ha sido dado a nuestros corazones con el Espíritu Santo que hemos recibido. Movidos ahora todos por este mismo Espíritu, digamos: Padre nuestro que estás en el cielo, santificado sea tu nombre, venga a nosotros tu reino, hágase tu voluntad en la tierra como en el cielo. Danos hoy nuestro pan de cada día. Perdona nuestras ofensas, como también perdonamos a los que nos ofenden. No nos dejes caer en la tentación y líbranos de todo mal. Líbranos de todos los males, Señor, y concédenos la paz en nuestros días, para que, ayudados por tu misericordia, vivamos siempre libres de pecado y protegidos de toda perturbación, mientras esperamos la feliz esperanza y la venida gloriosa de nuestro Dios y Salvador Jesucristo. Señor Jesucristo, que dijiste a los apóstoles: la paz les dejo, mi paz les doy. No tengas en cuenta nuestros pecados, antes bien mira aquí la fe de tu iglesia congregada, y conforme a tu palabra, concédele la paz y la unidad. Tú que vives y reinas por los siglos de los siglos, la paz del Señor sea siempre con todos ustedes. Como hermanos, démonos el saludo fraterno de la paz.

Este es el Cordero de Dios, el que quita el pecado del mundo. Señor, no soy digno de que entres en mi casa, pero una palabra tuya bastará para sanarme. El cuerpo y la sangre de Cristo guarden nuestra alma para la vida eterna. Amén.